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0: Las 8 en punto.
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0: Décima quinta hora. Preparación antes de la meditación. Oh Señor mío Jesucristo, postrada ante tu divina presencia, suplico a tu amorosísimo corazón que quieras admitirme a la dolorosa meditación de las 24 horas en las que por nuestro amor quisiste padecer, tanto en tu cuerpo adorable como en tu alma santísima, hasta la muerte de cruz. Ah, dame tu ayuda, gracia, amor, profunda compasión y entendimiento de tus padecimientos mientras medito esta hora. Y por las que no puedo meditar, te ofrezco la voluntad que tengo de meditarlas, y quiero en mi intención meditarlas durante todas las horas en que estoy obligada a dedicarme a mis deberes o a dormir. Acepta, oh misericordioso Señor, mi amorosa intención, y haz que sea de provecho para mí y para muchos, como si en efecto hiciera santamente todo lo que deseo practicar. Gracias te doy, oh mi Jesús, por llamarme a la unión contigo por medio de la oración. Y para agradecerte mejor, tomo tus pensamientos, tu lengua, tu corazón, y con estos quiero orar, fundiéndome toda en tu voluntad y en tu amor, y extendiendo mis brazos para abrazarte, y apoyando mi cabeza en tu corazón, empiezo. De las 7 a las 8 de la mañana, décima quinta hora, Jesús ante Pilatos. Pilatos lo envía a Herodes.
1: Encadenado, bien mío, tus enemigos, unidos a los sacerdotes, te presentan ante Pilatos, y ellos, con aparente santidad y escrupulosidad, y teniendo que festejar la Pascua, permanecen fuera, en el atrio. Y tú, amor mío, viendo en el fondo su malicia, reparas por todas las hipocresías de los que son piadosos. Y también yo reparo contigo, pero mientras tú te ocupas del bien de ellos, ellos, por el contrario, empiezan a acusarte ante Pilatos, vomitando todo el veneno que tienen contra ti. Pero Pilatos, mostrándose insatisfecho ante las acusaciones que te hacen, y para poderte condenar con motivo, te llama aparte y a solas te examina y te pregunta: ¿eres tú el rey de los judíos? Y tú, Jesús, verdadero rey mío, le respondes:
2: mi reino no es de este mundo. De lo contrario, miles de legiones me defenderían.
1: Y Pilatos, conmovido por la suavidad y la dignidad de tus palabras, sorprendido te dice: ¿cómo? ¿Tú eres rey? Y tú:
2: yo lo soy, como tú dices, y para esto he venido al mundo, a enseñar la verdad.
1: Y él, sin querer saber más y convencido de tu inocencia, sale a la terraza y dice: yo no encuentro culpa alguna en este hombre. Los judíos, enfurecidos, te acusan de tantas otras cosas, y tú callas y no te defiendes, y reparas por las debilidades de los jueces cuando se encuentran ante los poderosos y sus injusticias, y rezas por los inocentes, oprimidos y abandonados. Entonces Pilatos, viendo el furor de tus enemigos, y para desentenderse, te envía a Herodes: rey mío divino, quiero repetir tus plegarias, tus reparaciones, y quiero acompañarte hasta Herodes. Veo que tus enemigos enfurecidos quisieran devorarte y te llevan entre insultos, burlas y befas, haciéndote así llegar ante Herodes, el cual, en actitud soberbia, te hace varias preguntas. Pero tú no le respondes, ni siquiera lo miras. Y él, irritado al no verse satisfecho en sus preguntas y sintiéndose humillado por tu prolongado silencio, declara a todos que tú eres un loco, un demente, y ordena que como a tal seas tratado. Y para deshonrarte y despreciarte, hace que seas vestido con una vestidura blanca y te entrega a la soldadesca para que te haga lo peor que pueda. Inocente Jesús mío, nadie encuentra culpa en ti, sino solo los judíos, pues por su falsa e hipócrita apariencia de religiosidad, no merecen que resplandezca en sus mentes la luz de la verdad. Jesús mío, sabiduría infinita, ¿cuánto te cuesta ser declarado loco? Los soldados, abusando de ti, te arrojan al suelo, te pisotean, te cubren de salivazos, te escarnecen, te apalean con bastones y recibes tantos golpes que te sientes morir. Son tantas y tales las penas, los oprobios y las humillaciones que te hacen, que los ángeles lloran y con sus alas se cubren el rostro para no verlas. Y yo también, mi loco Jesús, quiero llamarte loco, pero loco de amor. Y es tan grande tu locura de amor que en vez de desfallecer rezas y reparas por las ambiciones de los gobernantes que ambicionan reinos para ruina de los pueblos, por las destrucciones que provocan, por toda la sangre que hacen derramar, por sus caprichos, por todos los pecados de curiosidad y por las culpas que se cometen en los juzgados y en la milicia. Oh Jesús mío, qué conmovedor es verte en medio de tantos ultrajes, orando y reparando. Tus palabras resuenan en mi corazón y sigo lo que tú haces. Déjame ahora que me ponga a tu lado y que tome parte en tus penas y te consuele con mi amor. Y alejando de ti a tus enemigos, te tomo entre mis brazos para darte fuerzas y besarte la frente. Dulce amor mío, veo que no te dan reposo y que Herodes te envía nuevamente a Pilatos. Si la venida ha sido dolorosa, más trágico será el regreso, pues veo que los judíos están más enfurecidos que antes y están resueltos a hacerte morir a cualquier precio. Por eso, antes de que salgas del palacio de Herodes, quiero besarte para testimoniarte mi amor en medio de tantas penas. Tú, fortifícame con tu beso y con tu bendición, y así te seguiré de nuevo ante Pilatos.
0: Ofrecimiento después de cada hora. Amable Jesús mío, tú me has llamado en esta hora de tu pasión a hacerte compañía y yo he venido. Me parecía sentirte angustiado y doliente que orabas, que reparabas y sufrías, y que con las palabras más elocuentes y conmovedoras suplicabas la salvación de las almas. He tratado de seguirte en todo, y ahora, teniendo que dejarte por mis habituales obligaciones, siento el deber de decirte gracias y te bendigo. Sí, oh Jesús, gracias te repito mil y mil veces y te bendigo por todo lo que has hecho y padecido por mí y por todos. Gracias y te bendigo por cada gota de sangre que has derramado, por cada respiro, por cada latido, por cada paso, palabra y mirada, por cada amargura y ofensa que has soportado. En todo, oh Jesús mío, quiero besarte con un gracias y un te bendigo. Ah Jesús, haz que todo mi ser te envíe un flujo continuo de gratitud y de bendiciones, de manera que atraigas sobre mí y sobre todos el flujo continuo de tus bendiciones y de tus gracias. Ah Jesús, estréchame a tu corazón y con tus manos santísimas, séllame todas las partículas de mi ser con un te bendigo tuyo, para hacer que no pueda salir de mí otra cosa sino un himno de amor continuo hacia ti. Dulce amor mío, debiendo atender a mis ocupaciones, me quedo en tu corazón. Temo salir de él, pero tú me mantendrás en él, ¿no es cierto? Nuestros latidos se tocarán sin cesar, de manera que me darás vida, amor y estrecha e inseparable unión contigo. Ah, te ruego, dulce Jesús mío, si ves que alguna vez estoy por dejarte, que tus latidos se sientan más fuertemente en los míos, que tus manos me estrechen más fuertemente a tu corazón, que tus ojos me miren y me lancen saetas de fuego, para que, sintiéndote, me deje atraer a la mayor unión contigo. Oh Jesús mío, mantente en guardia para que no me aleje de ti. Ah, bésame, abrázame, bendíceme y haz junto conmigo lo que debo ahora hacer.
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en este canto, yo te pido que no sea un canto más, sino que sea una oración. 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

0: Las 9 en punto.
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2: Ven Espíritu Santo, llena los corazones de tus fieles y enciende en nosotros el fuego de tu amor. Señor, envía tu Espíritu Santo y renovarás la faz de la tierra. Augusta, Reina de los cielos, Maestra de los ángeles, vos que habéis recibido de Dios el poder y la misión de aplastar la cabeza de Satanás, humildemente os pedimos, envíes las legiones celestiales para que bajo vuestras órdenes persigan a los demonios, los combatan en todas partes y repriman su audacia. Quien, como Dios, oh buena y cariñosa Madre, vos seréis siempre la razón de nuestro amor y de nuestra esperanza. Oh Divina Madre, enviada a los santos arcángeles, santos ángeles, a guardarnos y a defendernos y a rechazar muy lejos de nosotros al cruel enemigo. Oh santos arcángeles, santos ángeles, guardadnos y defendernos. Amén. Nos sellamos y nos cubrimos con la sangre preciosa de nuestro Señor Jesucristo, en nombre del Padre, del Hijo y del Espíritu Santo. Amén. Bueno, vamos a tomar la Santa Biblia y vamos a meditar el Evangelio de San Mateo, 1234. La parábola de las vírgenes, capítulo 25. Versículos 1 en adelante. Entonces el reino de los cielos será semejante a 10 vírgenes que tomaron sus lámparas y salieron al encuentro del esposo. 5 de ellas eran necias y 5 prudentes. Las necias tomaron sus lámparas sin haberse provisto de aceite. En cambio, las prudentes tomaron aceite en vasos juntamente con las lámparas. Como el esposo tardase, todas sintieron sueño y se durmieron. A medianoche se oyó un grito: ¡Ahí está el esposo! ¡Salid a su encuentro! Entonces se levantaron todas aquellas vírgenes y prepararon sus lámparas. Y las necias dijeron a las prudentes: Dadnos de vuestro aceite, que nuestras lámparas se apagan. Pero contestaron las prudentes: A lo mejor no basta para nosotras y vosotras. Mejor es que vayáis a los vendedores y compréis para vosotras. Mientras se fueron a comprar, llegó el esposo y las que estaban preparadas entraron con él al banquete nupcial y se cerró la puerta. Después llegaron las otras vírgenes y decían: Señor, Señor, ábrenos. Mas él respondió: En verdad os digo que no os conozco. Vigilad, porque no sabéis el día ni la hora. Palabra de Dios. Tenga la bondad de tomar asiento. Este pasaje es muy aleccionador para nosotros. Este evangelio ya es como un anuncio del final de los tiempos para que estemos preparados. Y habla pues de, con esta parábola, de estas 10 vírgenes, las unas necias y las otras prudentes. Esta parábola, si bien como su nombre lo indica, es una parábola de enseñanza, pero también refleja las costumbres que había en Israel, en las bodas. Normalmente, cuando ya hacía un compromiso formal, el novio se quedaba en la casa de sus padres, mientras la novia le iba a esperar con estas vírgenes. Y estas 10 vírgenes sabían que el novio iba a demorarse, porque la costumbre, como digo, era de que en la casa de sus padres el novio dialogaba, recibía consejos del matrimonio que iba a realizar, En fin, era una tertulia familiar de mucha importancia para los novios. Y luego salía un cortejo que iban precisamente ya a la casa de la novia, y en el transcurso del viaje, pues también se reunían con amigos, familiares, qué sé yo, que trataban de aconsejarle al novio para que sea un buen marido. Entonces todo esto llevaba una espera. No era que iba inmediatamente, como aquí se estila en el occidente, los matrimonios, ¿no? Va en un carro y rápidamente llega a la iglesia. No, allá era, no había vehículos motorizados, sino a pie. Pero aquí viene la lección, ¿no?, de las vírgenes prudentes, que sabiendo que iba a tener una demora prolongada, se abastecieron del aceite para que no les sorprenda la noche, porque podía llegar de noche, como efectivamente sucedió. Pero las necias, pues, despistadas totalmente, no estaban preparadas. Y cuando dice la palabra de Dios, como el esposo tardase, todas sintieron sueño y se durmieron. O sea que las 10 se durmieron, no solamente las previstas, ni las necias, ni las previsoras, sino todas, las 10 se durmieron. A medianoche se oyó un grito: ahí está el esposo, salid a su encuentro. Entonces, claro, las prudentes, pues, tenían ya sus lámparas, lo encendieron porque tenían aceite, y las necias, pues, no tenían el aceite, tenían solamente las lámparas vacías. Y aquí parecería que hay algún egoísmo de parte de las prudentes cuando les pide las necias: denos un poco de aceite para encender nuestras lámparas. Dijo: no, no es posible. Y claro, ya yendo a la parte espiritual, cuando lleguemos al encuentro del esposo, que es Cristo, ¿qué vamos nosotros a presentar? ¿Qué obras vamos a presentar? ¿Qué lámpara encendida podemos tener para recibir al esposo, que es Cristo? Ahí las personas que no han estado preparadas, que nos vengan a decir: oye, dame un poquito de tus oraciones, dame un poquito de tus obras, dame un poquito de tu voluntad. No se puede pedir prestado lo que cada uno de nosotros debe hacer en la vida: estudiar la palabra de Dios, hacer obras buenas, ser buen esposo, buena esposa, buen padre, buena madre de familia, frecuentar los sacramentos, hacer obras de misericordia, pero sobre todo vivir la divina voluntad. ¿Por qué? Porque viviendo la divina voluntad estás incapaz de hacer obras grandes y divinas con Jesús. Entonces, por eso, cuando anuncia el Padre Pío, por ejemplo, de los 3 días de tinieblas, es una profecía que se va a cumplir. Y no está lejos de eso, dada la oscuridad que vive el mundo, pero va a haber una oscuridad total. Y habrá unas señales en el cielo impresionantes. Pepito, que acaba de llegar, me mandó la semana pasada, me parece jueves o viernes, un video espectacular, pero que me dejó asombrado viendo lo que va a pasar en estos días de oscuridad, de tinieblas, lo que está pasando en el mundo y particularmente en los Estados Unidos. Unos tornados, unas manifestaciones en el cielo, pero apocalípticas, con truenos, las inundaciones, bueno, etcétera, etcétera. Como dice el Apocalipsis, vendrán señales, tendrán en el cielo unas señales que serán estremecedoras. Entonces, una vidente italiana, Filiola, estaba un poco preocupada por estos 3 días de tinieblas. Y el Señor se le manifiesta a esta vidente italiana y le dice, sí, va a suceder esto, pero yo te voy a dar un mensaje para la humanidad. Es verdad lo que dice el Padre Pío, que va a haber 3 días de tinieblas y que solamente se prenderán las velas bendecidas en una fiesta de la Candelaria. Esas velas van a encenderse cuando venga la oscuridad. Además de estos signos visibles que va a haber en el cielo, pero apocalípticos, y los diablos estarán ahí merodeando, a ver, ¿a quién coge? Por eso dice que hay que encerrarse en las casas y no abrir a nadie, inclusive dice otra vidente. Entonces esta filiola dice, va a ser terrible lo que le dije a mi padre Pío, a mi hijo predilecto Pío. Pero diles que si hacen mi voluntad, viven mis mandamientos, ustedes van a constituirse como unas velas vivas. Esas sí van a funcionar. La luz que van a tener las personas que hagan mi voluntad, alumbrarán en esos días oscuros de terror. Entonces digo, es verdad esto. Es verdad. ¿Cuántos mensajes escritos que le dicta Jesús a Luisa, corroborando lo que dice el Evangelio, cuando dice Jesús, yo soy la luz del mundo? Y cuando tú vives la divina voluntad, te unes a Jesús y ahí tienes la luz. No intermitente como cuando prendemos y apagamos un interruptor, que la luz se prende y se apaga. Cuando hacemos nuestra voluntad, inclusive divina, pero intermitente, que se apaga y se prende. Un día estamos bien, otro día mal. Un momento muy bien y otro momento mal. Eso no. Tiene que haber una continuidad, una luz continua, como tenemos la luz eléctrica, ¿no? Y no quiero envanecerme, por favor, entiéndame bien, porque sería un soberbio y un orgulloso al darles este testimonio que algunas personas ya han oído. Eso me pasó en Medellín, cuando me fui a visitar a un señor de una gran editorial, y le dije, por favor, hermano, consígame una iglesia frente, o digamos, cercano a una, y consígame un hotel cercano a una iglesia, porque como en Medellín hay mucho pecado, mucha droga, mucho narcotráfico, mucha delincuencia, mucho secuestro, como en Guayaquil. Entonces yo quería estar seguro, amparado por una iglesia donde pueda ir a escuchar la misa. Y efectivamente, este señor muy bueno me dijo, no, cuando me fue a coger al aeropuerto, me dijo, ya le tengo el hotel. Se llama Residencia San Joaquín. Ay, qué dijo, qué lindo nombre, Residencia San Joaquín. Y está frente a la iglesia de San Joaquín, por eso se llama Residencia San Joaquín. Quedaba a 10 metros el hotel de la iglesia. Y así llegué, me alojé y a la mañana siguiente me fui a la primera misa a las 7 de la mañana. Y asistí precisamente con lo que explica Luisa, cómo se debe participar en una santa misa. Revivir la pasión de Cristo. Miren el Padre, cómo consagra el pan y el vino con esa unción, porque sabe que va a venir Cristo, y no solamente Él, sino el Padre, el Espíritu Santo, y su Madre, la Virgen María, porque así vio un vidente italiano, Sandro. Se queda, ¿para qué? Para contemplarle al Cristo que baja con la Trinidad y su Madre a la hostia. Pero algunos sacerdotes, con dolor les digo, no quisiera criticarlos nunca, apenas y ya están. Y en otras iglesias he visto cuando dice Levanta la hostia para ya la invitación a los fieles para que vengan a recibir la Eucaristía. Este es mi cuerpo, dice, y se queda un ratito, o algunos ni ponen la hostia para que le adoremos, ¿no? O sea, y baja. No, es para que el pueblo le diga: no soy digno de que entres en mi casa, pero una palabra bastará para mi alma. Todo esto, cuando fui a la iglesia, me uní a Cristo a concelebrar con él la misa y el sacerdote. Y me uní a todos los fieles que están oyendo la misa en el mundo a esa hora. Y le alababa, le bendecía, le glorificaba. Luego las lecturas, pues ahí estaba escuchándole con Jesús su palabra. O cuando me permite algún sacerdote que yo lo proclame, lo hago con toda mi alma. ¿Por qué? Porque esa palabra es divina. Hoy mismo vea el salmo, el salmo, qué hermoso. Yo vibraba cuando leía esta mañana en la parroquia del Purísimo Corazón, y ahora me da el Padre la oportunidad. Cuánto amo, Señor, tu voluntad. Qué lindo. Cuánto amo tu voluntad, todo el día la estoy meditando. Si yo procuro meditar, por eso les pongo las horas de la pasión, también lo que recomendó el Padre en su bella homilía. Para entrar al cielo hay que vivir la pasión de Cristo y llevar, como dijo, el pasaporte, aunque no tenga las manos llagadas, pero invisiblemente si tu cuerpo, tu alma ha sido golpeada por los vaivenes de la vida, los sinsabores, las calumnias, las ofensas, las ingratitudes, etcétera, etcétera. Ese es el pasaporte para entrar al cielo. Sí, como decía un pasillo ecuatoriano, para sufrir he nacido. Pero ¿cuántos rechazamos el sufrimiento? Cuando ese es el pasaporte para que entre al reino de los cielos. Todo eso lo vivía en esa iglesia de San Joaquín, las lecturas, todo. Y cuando vino la Eucaristía, qué sublime momento de irme con Jesús a comulgar con Él mismo, que Él mismo se comulgue en mí y yo en Él. Entonces, qué belleza comulgar con Jesús y con Él adorarle y alabarle a la Santísima Trinidad por este privilegio de tener el pan de vida que nos llevará a la vida eterna, y al mismo tiempo hacer actos de reparación por tanto pecado, blasfemia, abusos, profanaciones, comunión en la mano, misas satánicas que se hacen contra la Eucaristía. Y así todo, una cosa hermosísima. Y bueno, al final el Padre ya hizo la oración final después de la comunión, nos dio la bendición. Yo lo recibía con Jesús esa bendición y repartía con Jesús esa bendición a toda la humanidad. Y salí de la iglesia y me iba ya al hotel. Y en la planta baja de este hotel San Joaquín había una cafetería. Como ustedes saben, el colombiano toma mucho, mucho café. Y me senté en una mesita ahí para desayunar cuando viene el salonero con una jarra de café y me sirve. Y cuando me sirve, me queda viendo y comienza a decir: oiga, señor, usted está lleno de luz. Está lleno de luz. Pero gritaba, le digo: cállese, estaban otros comensales. No es que estás lleno. Digo: vea, cállese, después hablamos. Sí, bueno, pero eso quiero, yo nunca he visto eso. Bueno, desayuné y me acerqué donde el salonero, le digo: vea, eso ha sido una gracia, pero ¿sabe qué? Y comencé a explicarle un poquito en píldoras, así, lo que es la divina voluntad. Cuando nos unimos a Cristo, le explicaba que Él es la luz y uno puede tomar esa luz, impregnarse de esa luz, pero que esté siempre en gracia de Dios. Dígame usted, ¿cómo es su vida? Un desastre. Vivo en las tinieblas. Mi mujer es bravucona. Nos llevamos mal. Mis hijos están en las drogas. No, no, es mi hogar es un infierno. Por eso es que ahora le ha dado esa gracia a usted para que se acerque a la luz de Cristo. Entonces comencé a hablarle del Evangelio, porque un pobre ignorante, un salonerito del pueblo. Entonces a eso voy, me acordé de esto porque todos podemos llegar a ser esa luz, todos, sin excepción, pero viviendo la divina voluntad. Entonces cuando vengan los tres días de tinieblas o el juicio particular, porque esta parábola es precisamente para estar preparados como las vírgenes prudentes y llevar como el aceite la divina voluntad, que nunca se apague ese aceite divino de tu voluntad unida a la voluntad de Cristo. Y cualquiera que sea el día en que venga el Señor, cualquiera, porque Él tiene que venir en su segunda venida intermedia, tiene que venir. Por eso dice, estad preparados. ¿Cómo vamos a recibir a ese Jesús que viene? ¿No? Entonces, esa vela bendita que dice Jesús a Filiola es cuando vives la divina voluntad. Más que una vela de cera. No, esa no se apaga. Y no solamente esperando los tres días del día, sino todos los días, porque no sabemos la venida de Él, que puede ser en tu muerte. En tu muerte, ¿eh? Ahí está la venida de Jesús. Ahí está la venida de Jesús. ¿Y qué cuenta vas a dar? Que no te diga como las vírgenes necias, no te conozco, porque viviste una vida de oscuridad, de tinieblas. ¿Y las tinieblas son qué? El hogar del diablo. A eso, ahora, ¿qué tienes que hacer? ¿Ah? Mira, ¿dónde está la luz que te di? Inclusive ya cuando pensé en ti, yo te di ya la luz, cuando pensé en ti. Claro, vino el pecado original y vino la oscuridad, pero otra vez se prendió la luz con tu bautizo. Pero después una vida pagana, pecaminosa, pura tiniebla. ¿Y ahora qué te espera? Continuar con las tinieblas del diablo. Pero gracias a Dios, con la revelación de Luisa, nos da una última oportunidad. Mira tu vida, un fracaso. Pero a pesar de eso, hoy que te he dado la ciencia infusa, ahora vas a ver quién soy yo, la luz perpetua, la luz perfecta. ¿Aceptas esa luz para que vengas conmigo al más allá? Sí, Señor, ándate, pero primero te vas al purgatorio. Al purgatorio. Ahí vas a estar otros días de tinieblas, porque ya viste la luz, pero ahora vas a ver lo que significa la luz y lo que es las tinieblas en la realidad, hasta que te vayas purificando y así entres al gozo eterno y a la luz perpetua. Por eso decimos a los moribundos y a los muertos que brille para ellos la luz perpetua. ¿Quién ha leído algo de San Charbel? ¿Ha oído hablar de San Charbel? ¿Usted, hermanita? ¿Sí? ¿Ah? ¿Ha oído? Tenemos algunos libros. Un San, así parecido al Padre Pío. Impresionante. Yo me he quedado abismado. Es que como no tenía tiempo cuando estaba al frente de la fundación, porque más estaba en la administración, contabilidad, editando libros, controlando las sucursales, importaciones, exportaciones. No tenía tiempo. Pero ahora que ya tengo un poquito más de tiempo, bendito sea el Señor, digo, voy a leer San Charbel. Porque cuando fui a México, hace unos 12 años, me voy a una iglesia de México y veo una cantidad de exvotos. Sí saben lo que es exvotos, ¿no? Son las ofrendas que se van dando cuando se ha producido un milagro en mi vida, de sanación, de conversión. Los exvotos por cientos. Digo, ¿y esto? San Charbel, pues, hermanito, San Charbel es el que hace unos milagros, como el Padre Pío. Y el Padre Pío es intercesor para los milagros, y impresionante. Y me pongo a leer de San Charbel esa vida desde jovencito entregado a Dios. Renunció al mundo, a su hogar, inclusive se metió en un convento de ermitaños, y ahí solamente dedicado a la oración, al ayuno y a la penitencia, y a leer la palabra de Dios, nada más, nada más. Después fue allá a una comunidad ya de extrema soledad, de un aislamiento total, y ahí vivía en una comunidad chiquita, pero solamente haciendo oración, penitencia, ayuno y oración. Un día, es una anécdota que a mí me impresionó a propósito de lo que estamos hablando de la luz. El superior de esta pequeña comunidad de ermitas le dice, de ermitaños, le dice, Charbel, usted me va a ayudar a hacer un trabajo, que tengo un compromiso con la comunidad, pero hay que trabajar esta noche. Por favor, se queda las horas que sean de noche trabajando en este trabajo que yo necesito. Y como era muy obediente en la comunidad, la obediencia es lo primero, ¿no? Ya fue, ya se hizo tarde y dijo, no, pues voy, necesito alumbrarme para el documento que quiero darle a mi superior. Lleva la lamparita a la cocina para que el cocinero, que era otro compañero de la ermita, le dé aceite. Y este cocinero, en vez de ponerle aceite, le pone agua. Y le dice al compañero de la cocina, ¿sabes qué? A Charbel le hice una broma un poco pesada, pero le puse agua en vez de aceite. Vamos a ver cómo reacciona cuando se ve en la oscuridad sin la luz. Entonces ya se fue San Charbel con la lamparita llena de agua. Llega a su celda, coge un fosforito, prende, y se prende. Se prende la lámpara con agua. Wow. Y los dos se quedan. Mira, no puedes, vamos a comunicarle al superior, porque esto es increíble, estamos viendo visiones, esta agua, yo cogí agua. Señor, al superior, mire, esto nos pasó, yo le hice una broma pesada, pero, y San Xavier está ahí trabajando con una lámpara, con agua y no con aceite. No puede ser, esto va contra la fiesta, no, venga. Y se queda sorprendido el superior, dice, le llama San Charbel, ven, ¿qué estás? No hay problema con el trabajo que te encomiendo, no hay ningún problema, presta tu lámpara, aquí está. Se va, sale de la celda y se apaga la lámpara. La santidad, la luz de un santo, hasta se manifiesta contra la física. ¿Cómo se explica eso? ¿No? Entonces yo me quedé sorprendido de esto. Digo, qué lindo. Entonces, es una lección muy hermosa de todo lo que estamos hablando ahora, ¿no? Ay, Julito. ¿O está de San Charbel? ¿Cómo? Hay un devocionario. Pero Dios mediante, cuando entremos ya nuevamente a la producción, yo traje un libro de México hermosísimo el que estoy leyendo, y eso vamos a publicarlo. Pero no obstante, tenga la bondad de traernos ese devocionario de San Charles para que vean y se enamoren como yo me he enamorado leyendo de la santidad de este hombre. Bueno, entonces con esto vamos nosotros a esta lectura que acabamos de hacer de las vírgenes. Es precisamente para cada uno de nosotros. ¿Por qué? Con el video que me mandó Pepito, me he quedado conmovido. ya no hay dónde escaparse, porque son señales que ya anunció Jesucristo y que ahí lo estamos viendo. Ahora, claro, estamos en Ecuador, nos ha impresionado el incendio en Loja, por ejemplo, pero aquí se está incendiando el mundo. Viendo ese video de, y la mayoría es en Estados Unidos, ¿no, Pepito? Y en Europa también, algo que no he visto. ¿Eh? En Europa hay algunas, ¿no? Sí, pero más en Estados Unidos, porque como ven, Estados Unidos está muy mal, lamentablemente, con el pecado y con lo que ahora hay las elecciones. Y esto es bien grave, porque miren, cómo hace el Señor, cómo nos, se acerca a nosotros de una forma especial con los videntes que Dios me ha regalado en el mundo y las amistades de los videntes que Dios me ha regalado, como Carmen Elena Salazar, esposa de un diplomático del Vaticano, embajador del Vaticano, y conoce a un ermitaño, hablando de ermitaños, Tom Zimmer. Pueden meterse ahora, está en inglés, lamentablemente, ¿no? De Tom Zimmer, un vidente que dejó Estados Unidos siendo un hombre próspero, tenía todo, y le tocó el corazón el Señor y se fue a Italia. Se fue a Italia a la casa de Loreto. Si saben, la casa de la familia de Nazaret está en Loreto, Italia, porque los musulmanes querían acabar con los lugares santos de Jerusalén, de Nazaret, y querían acabar con la casa de Nazaret donde vivió San José, Jesús y María. Pero una providencia del cielo, vinieron los ángeles y le llevaron la casa así. Por eso es esta advocación que estoy hablándoles del transporte de los ángeles. Estos ángeles son los protectores de los pilotos. ¿Cómo le llevaron la casa y lo dejaron en Loreto? Ay, yo conozco esa casa por gracia de Dios. Hace unos 15 años estuve ahí porque leí esa historia y efectivamente conocí la casa por fuera y por dentro. Era como visitar a una casita de los indígenas nuestros. Piso de tierra, cucharas de palo, recipientes de palo. Pero qué orden, qué hace los mantelitos. En orden, limpiecitos. Bueno, una cosa, uno se llega a esa casa y se siente la presencia de la Virgen de Jesús ahí. Muy humilde la casa. Va este americano en el año 1988, se dan cuenta, hace que más de 30 años. Va y se queda ahí junto a la casa de Nazaret en Loreto para asistir todas las misas que sean necesarias. Ya renunció al mundo. Entonces ahí, como es un lugar de mucha peregrinación, van de todas partes del mundo, hay misa cada hora. Y él oraba, solamente orando, como San Charbel, orando y haciendo penitencia. Va al Vaticano. Ah, sí, ha habido. Sí. No. Vean. Sí ha habido un librito, pero no el que tengo. El que tengo es un poquito más completo. Pero hemos tenido este San Charbel Maclú, hecho por el padre Contardo Miglioranza, muy bueno, es un sacerdote argentino, este libro es precioso. Y aquí están el devocionario en honor a San Charbel. Eso tenemos nosotros para vuestra consideración. Bueno, entonces termino con este testimonio. Va al Vaticano. Y por esas cosas de la vida, le conoce a Francisco Salazar, que en paz descanse, y le comienza a contar esta experiencia de lo que vio en Loreto, y le cuenta de que recibió un mensaje de Jesús, En 1988 le da un mensaje a Jesús sobre los Estados Unidos que estamos hablando. Y le dice, habrá un presidente que hará que Estados Unidos vuelva a Dios. Y su nombre es Donald Trump. En el 88, si Trump estaba ahí todavía, mujeriego, en el mundo. Ahora es que ahora estamos viendo su conversión, porque claro, hay mucha gente que ora por él, sobre todo los hermanos separados. Y ahora habla sobre el aborto, es a favor de la vida, no está de acuerdo con la ideología de género, etcétera, etcétera. O sea que ya se ha vuelto ya un convertido. Y también les había contado a Francisco Salazar que en la puerta ahí del Vaticano, en la puerta mayor del Vaticano, había puesto un ladrillo, había pedido permiso y le incrustó un ladrillo que decía, oren por Donald Trump. Desde el 88 está ese ladrillo beneficiándose de las oraciones de tanto peregrino que va o las misas que se celebran. Por eso es la conversión que se está obteniendo. Entonces, bueno, lo pueden ver en YouTube. Tom Zimmer, pueden poner con Z, Tom Zimmer. Ojalá haya alguna traducción con los subtítulos, porque ahora está en Estados Unidos con esa profecía, increíblemente impresionados. Bueno, vamos Julito con... Ah, exacto, exactamente. Lo hermano me acaba de hacer un recuerdo. Estamos viendo que esta profecía se puede cumplir porque le pudieron haber matado ya en ese atentado que hubo. Por milímetros. Pero muchas veces dicen que ha sido la Virgen misma. Entonces,
3: San Charbel lo tienen allá en el bolso, allá en la iglesia del Sagrario, ahí está.
2: Ay, qué bueno, qué bueno. Sí, mi hermanita dice que en el Sagrario está la imagen de San Charbel. Entonces, vamos a hablar precisamente de la vida intermedia de Jesús. Con esta introducción de esta parábola de las 10 vírgenes, para estar preparados, ¿no? Entonces, solamente les recuerdo que son 3 venidas las de Jesucristo. La primera vino pobre y humilde y nació un pobre pesebre de Belén. La segunda venida es la venida intermedia. Y aquí lo que les dije la semana pasada, lo dicta Jesús a un alma privilegiada, a JNSR, la vidente de la Cruz Gloriosa. La vidente de la Cruz Gloriosa le dicta, y ella también aporta de su experiencia, lo que significa la venida intermedia de Jesús. Y la tercera y última venida es cuando venga Jesús a juzgar a vivos y muertos. Eso. Pero con Luisa Picarreta también hay una venida intermedia espiritual. No sé si les he dicho esto. Porque mucha gente, claro, está viendo que esta segunda venida intermedia puede ser pomposa. Imagínense que venga Jesús glorioso con sus elegidos, ¿no? Venga a reinar ya en la tierra. Y será algo espectacular verle a Jesús que baja con sus ángeles, sus santos. Pero a Luisa le dice, pero también habrá una venida intermedia interiormente. Porque una cosa perfecta y divina hay que apreciarle por dentro y por fuera para que sea la obra completa. ¿Comprende? Por ejemplo, lo que estamos aprendiendo de Luisa, los dictados. Con el Evangelio le hemos visto a un Jesús, Dios, por fuera, sobre todo. sus milagros, su palabra, sus actos de misericordia, etcétera. Pero por dentro le estamos viendo ahora con Luisa todos sus padecimientos, todas las enseñanzas de 36 volúmenes. Ahí está la vida interior de Jesús. Entonces, interiormente, si vivimos la divina voluntad, ya Jesús está viniendo a vivir en nosotros, por dentro, pero por fuera también se va a manifestar, si todavía vivimos, en su venida intermedia, que no sabemos cuándo será. Y aquí nos ahonda y nos orienta qué es lo que tenemos que hacer. La venida intermedia de Jesús. Repito, estas reflexiones y estos mensajes son dados a Jesús y también reflexiones de esta vidente Yeme Suirian, instrumento de la cruz gloriosa, de las cruces gloriosas de 7,38 metros. El retorno en gloria de Cristo sorprenderá a muchos que se preocuparon únicamente de sus problemas en medio de la época más terrible que el mundo jamás habrá conocido. Palabras proféticas, ¿eh? Solamente el título, es la pura realidad. El retorno en gloria de Cristo sorprenderá a muchos que se preocuparon únicamente de sus problemas en medio de la época más terrible que el mundo jamás habrá conocido. Estamos preocupados de muchas cosas, pero no nos preocupamos de estar preparados para recibir al Señor. Y en Mateo 24, 37, 39 dice textualmente el Evangelio de Mateo: como en los días de Noé, así será la venida del Hijo del Hombre. Porque como en los días que precedieron al diluvio, comían, bebían, tomaban mujer o marido, hasta el día en que Noé entró en el arca, y no se dieron cuenta hasta que vino el diluvio y los arrastró a todos. Así será también la venida del Hijo del Hombre. Clarito, ¿eh? Y va a ser peor que el diluvio lo que nos espera, según las profecías dadas por Jesús a esta monjita de Akita, Japón. Para que los hombres sean más numerosos esperando el retorno de Cristo, los signos están en la Biblia desde hace 2000 años. Lucas 21, 25, 28. Ahí viene lo que nos hizo ver Pepito con los videos. Habrá señales en el sol, en la luna y en las estrellas, y en la tierra. Angustia de la gente, trastornada por el estruendo del mar y de las olas. Los hombres se quedarán sin aliento por el terror y la ansiedad ante las cosas que vendrán sobre el mundo. Porque las fuerzas de los cielos se tambalearán. Esto es lo que me hizo ver Pepito. Porque las fuerzas de los cielos se tambalearán. Y entonces verán venir al Hijo del Hombre en una nube con gran poder y gloria. Claro, porque así lo vieron a Jesús ascender al cielo, en poder y gloria, con su cuerpo glorioso. Así tiene que volver a la tierra. Cuando empiecen a suceder estas cosas, cobrad ánimo y levantad la cabeza, porque se acerca vuestra liberación. ¡Ay, qué lindo! En vez de estar angustiados, ya viene Jesús. Los evangélicos siempre están diciendo, ya viene Jesús, ya viene Jesús. Pero nosotros, con esta lectura, sí, ya viene, pero hay que estar preparados. Aunque ella se presente en forma solapada, nosotros estamos en plena crisis mundial que ningún hombre podrá resolver.

sigue instalado. Solo el poder de Dios podrá poner paz a ese país. Pero ya anticipó, hermanos, por eso les digo, Dios me ha dado unas gracias que yo le agradezco de corazón. Yo estuve en Venezuela, en Finca Betania. Ahora me doy cuenta por qué me llevó el Señor a Venezuela. Ahí en Betania había una vidente, esta María Esperanza, no sé si han oído hablar de ella. ¿Han oído hablar o no? Ya no, me falta años, hermanito, para darles todo lo que Dios me ha dado a ustedes. Yo tengo un libro de María Esperanza, una vidente fuera de serie. Desde jovencita, sí mismo entregada a Dios, y quería hacerse monjita, porque era tanta entrega al Señor de misa diaria, ayudaba a los pobres. Y cuando ella quiere entrar a un convento, se le aparece el Señor y le dice, no, no eres para religiosa, te quiero en el mundo, yo voy a permitir un matrimonio cristiano para ti. Efectivamente se fue a una peregrinación a Roma, y en Roma conoce a un joven italiano, y se enamoraron, y regresó a Venezuela, y se casaron. Y esta señora, María Esperanza, comienza a tener unos dones impresionantes. Yo le conocí, me bendijo ella también, porque ahí comenzó a aparecerse la Virgen en Finca Betania, esta señora María Esperanza, con un hecho que no se ha dado en el mundo. En Finca Betania se apareció la Virgen por algunas veces, y unas 3 o 4 apariciones le vieron cientos de personas a la Virgen. Le vieron. Se aparecía por 3, 4 minutos, pero la última aparición en Finca Betania fue de media hora, y la gente por miles, viéndole a la Virgen. Un hecho increíble en el mundo. Pero así, la Virgen. Yo le vi a la Virgen allá en el Sauce, en Ibarra, pero con una luz, ¿no? Como la medalla milagrosa, pero ahí estaba viva. Tenía unos signos de esta vidente, tenía la pasión de Cristo, las llagas. Una vez tuvo una experiencia que está en un video, hermanos. Le salió del corazón una rosa con tallo y todo, con espinas y todo, del corazón. Y la gente, ¿cómo? Tuvieron que llamar a un camarógrafo porque estaba entre los peregrinos y filmó para que no crean que es cuento y se vea que era un instrumento real, María Esperanza. Y le dijo a la Virgencita: te voy a dar una misión, vas a hacer con lo que te vamos a dictar para que mis hijos venezolanos lleguen al mundo, venga la reconciliación de los pueblos. La reconciliación de los pueblos. Pero ¿cuándo se va a dar esto? Si cada día los pueblos están de mal en peor. Pero ya veo un signo ahora con el éxodo de los venezolanos en el mundo, que no todos son malos, como hay gente buena que cree en Dios, porque en Occidente europeo están en las tinieblas, como está en los Estados Unidos. Bueno, los Juegos Olímpicos fue una seña, ¿cierto? La blasfemia contra la última cena, ¿eh? Y tanto pecado, el rechazo a Cristo. Ahora se burlan de Jesús y de la Virgen, no sé si les conté. En España, en las revistas, junto a las revistas pornográficas que exhiben los kioscos de Madrid, Barcelona, etc., hay una revista donde está la portada de un Jesús en la cruz, desnudo, completamente desnudo. ¿Qué les parece? Entonces, desnudo. Y al lado, la Virgen, como travesti.

0: con cara de hombre pero vestido de mujer. ¿Qué les parece? Ya es una ofensa. Y esto tiene que pasar factura. Tiene que pasar factura. Entonces yo digo, estos venezolanos, y si siguen el poder, va a haber más éxodo. Porque mucha gente fue con la esperanza de la libertad, la paz y trabajo en Venezuela. Y se encontraron un muro del comunismo. Entonces habrá un regreso de estos que fueron a Venezuela y otros que serán perseguidos porque respaldaron a la oposición. Entonces, esta gente que sufre pueden ser apóstoles. No todos, pero sí habrá familias que lleven el evangelio y reevangelicen a estos pueblos ya que se han vuelto paganos. Así se manifestó la Virgen en Venezuela. Tengo recuerdos bellísimos. En Caracas, por ejemplo, hablando de San Charbel, había un Cristo que exudaba aceite. San Charbel exudaba sangre. Cuando muere San Charbel, lo entierran. Pasan los años, pero vieron que el terreno donde le habían enterrado había mucha humedad. Lo exhuman el cadáver y le encuentran incorrupto y emanando sangre de los poros. Imagínense, emanando sangre de los poros. Le cambiaron un sitio más seco. Pasa el tiempo, le exhuman, otra vez seguía la sangre. Y por eso hay miles de peregrinos que van al Líbano, es por ahí donde él vivió y está enterrado. Llevan su algodoncito y hay unos milagros espectaculares en el mundo. Como yo en Caracas había un crucifijo que se le manifestó a una señora del Líbano, precisamente, que exudaba aceite. Y ese algodoncito yo traje, pero se me acabó. Entonces digo, hay tantas cosas cuando el pecado abunda, sobreabunda la gracia. De alguna forma sale al encuentro el Señor y la Virgen. Entonces seguimos. Aunque Elia se presenta en forma solapada, un poquito antes vamos a retomar. Cuando empiecen a suceder estas cosas, cobrad ánimo y levantad la cabeza porque se acerca vuestra liberación. Aunque Elia se presente en forma solapada, nosotros estamos en plena crisis mundial que ningún hombre podrá resolver. Así es, nosotros estamos ahí, solo Cristo podrá restablecer la paz de Dios en la tierra. Velad y orad, porque la hora está próxima. Ahora viene lo que le dicta a JNCR, ¿cómo va a ser esa reunión de los elegidos en los tiempos del final de los ángeles con su trompeta? Una maravilla esto. Ninguna noticia podrá chocar más a las gentes, ningún titular de periódico podrá ser más espectacular que la que anuncia el retorno de Jesucristo. Enseguida, después de su ascensión, los apóstoles fueron sorprendidos de ver a dos mensajeros divinos, o sea, los ángeles, que les dieron esta seguridad. Está en la Biblia, Hechos 1:11. Este Jesús que de entre vosotros ha sido llevado al cielo, volverá así tal como lo habéis visto ir al cielo. ¿Qué más claro que eso? ¿Qué más claro? Y muchos teólogos dicen, no, hay solamente dos venidas. No es verdad. Habiendo terminada la creación en 6 días, a los que hemos dado un valor de 6,000 años, también lo revela a Luisa, que son 6,000 años los que tenemos de existencia, se está en derecho de esperar que el 7º día corresponderá a un jubiloso sábado de 1,000 años, el milenio, y que Jesucristo, seguido de la milicia triunfante de los santos y de los elegidos que hayan escapado de la muerte. Claro, estamos, ahorita, por ejemplo, estamos vivito y coleando, como decimos. ¿Y qué parecería que mañana viene Jesús. Bueno, estamos en gracia de Dios, podemos con Jesús extender el reino de su divina voluntad. Dice, repito, habiendo sido terminada la creación en 6 días, a los que hemos dado un valor de 6,000 años, o sea, 1,000 años por cada día, se está en derecho de esperar que el séptimo día corresponderá a un jubiloso sábado de 1,000 años, y que Jesucristo, seguido de la milicia triunfante de los santos y de los elegidos que hayan escapado de la muerte o milagrosamente llamados a la vida, reinará en la tierra hasta los tiempos designados para el fin del mundo y la resurrección general. Clarito, para vivir 1,000 años con Cristo, con los elegidos, con los bienaventurados. Ojalá estemos ahí nosotros, qué lindo sería. Dice, el tiempo del fin, eso sí, el fin del mundo, no, nadie conocerá ni el día ni la hora del retorno de Jesucristo. Sin embargo, poco antes de este retorno, el evangelio del reino de Dios será proclamado en el mundo entero para dar testimonio a todas las naciones. Hoy se está divulgando el evangelio y también el reino de la divina voluntad, y con la divina voluntad se hace miles, porque abarca todo. Dice, el tiempo del fin nadie conocerá, ni el día ni la hora del retorno de Jesucristo. Sin embargo, poco antes de este retorno, el evangelio del reino de Dios será proclamado en el mundo entero para dar testimonio a todas las naciones. Mateo 24, 14 y Lucas 21, 33 y 36 nos pone en guardia con las palabras mismas de Cristo. El cielo y la tierra pasarán, pero mis palabras no pasarán. Velad, pues, llorad en todo tiempo, para que tengáis fuerza, logréis escapar y podáis manteneros en pie delante del Hijo del Hombre. Lucas 12, 43. Dichoso aquel siervo a quien su Señor al llegar lo encuentre cumpliendo su deber, como las vírgenes prudentes, con sus lámparas encendidas, llenas de aceite, cumpliendo el deber. Mateo 24, 44. Por eso también vosotros estad preparados, porque en el momento que no penséis, vendrá el Hijo del Hombre. Y Mateo 24, 29, 31. Inmediatamente después de la tribulación de aquellos días, el sol se oscurecerá. Ahí están las tinieblas. La luna no dará su resplandor. Las estrellas caerán del cielo y las fuerzas de los cielos serán sacudidas. Esto ocasionará un enorme frío. Claro, imagínense, 3 días de tinieblas sin luz solar, qué frío. Terrible, terrible. Si aquí nomás por las tardes, ya a las 5 o 6 de la tarde, hace unos fríos. Después de un solazo a las 5 o 6, un frío tremendo, que será sin sol ya. ¿Qué será ya sin internet? Porque va a colapsar también el internet, va a ser la oscuridad, ¿eh? Va a ser la oscuridad de los medios de comunicación. Ahí sí vamos a leer al Padre Pío, a San Charbel, a Luisa. Se acabó. Muy bien, la ministra de Educación está ya sacando un reglamento para que los niños no usen el celular, porque se vuelven idiotas. Unos comportamientos torpes. No hay diálogo, no hay comunidad, no hay familia, porque todos están baboseando el celular. Y claro, como les dije la otra vez, es necesario, claro, ahora con los medios de comunicación, porque ponte a escribir ahorita una carta como hacíamos antes. Yo para mandar a España una carta, 15 días, un mes. Ahora es inmediato. Bueno, el telegrama era más o menos, ¿no? Pero en clave, en pocas palabras. Sí, no te preocupes, estoy bien, chao, ya. Está bien mi marido. Ahora con el internet, tú andas WhatsApp, tiempo ilimitado, como no te cuesta mucho. Mira, ¿y qué dice? Inmediatamente después de la tribulación, de aquellos días el sol se oscurecerá, la luna no dará su resplandor, las estrellas caerán del cielo y las fuerzas de los cielos serán sacudidas. Esto ocasionará un enorme frío. Entonces aparecerá en el cielo la señal del Hijo del Hombre, y entonces se golpearán el pecho todas las razas de la tierra y verán al Hijo del Hombre venir sobre las nubes del cielo con gran poder y gloria. Él enviará a sus ángeles con sonora trompeta y reunirán de los cuatro vientos a sus elegidos desde un extremo de los cielos hasta el otro. El Señor vendrá como un ladrón, sin prevenir el año, el mes, el día o la hora. Pero esto no será en silencio. Y aquí está el famoso rapto o arrebatamiento. San Pablo, primera de Tesalonicenses 4, 16, 18. Porque el mismo Señor bajará del cielo con clamor, en voz de arcángel y trompeta de Dios, y los que murieron en Cristo resucitarán en primer lugar. Después nosotros, los que vivamos, los que quedemos, seremos arrebatados entre las nubes junto con ellos al encuentro del Señor en los aires, y así estaremos siempre con el Señor. Consolaos, pues, mutuamente con estas palabras. Y San Pablo, en primera de Tesalonicenses 5:9, dice: Dios no nos ha destinado para su cólera, sino para obtener la salvación por nuestro Señor Jesucristo. ¿Qué les parece? ¿A estar preparados? Sí.
1: A ver. O sea, San Charbel estaba, mi hermana pues tenía unos inquilinos y no se iban, no, que no querían salir. Entonces mi hermana dijo, ya que se vayan, pero que tampoco se queden aquí. No querían salir y eran marihuaneros. Entonces mi hermana dice, ya que se vayan, mejor dijo, ya de una vez ya. Entonces y vinieron cuatro señoras negras, feas, así de todo bien feo. Y le mandaron hablando a mi hermana y así nos hacían temor que sí, que ya vamos a volver de nuevo y de noche así y nada más. Y de ahí salieron al otro día ya. Pero era una gracia solo por la novena del San Charbel. Sí, milagroso ha sido. Sí, hay así que hacer, hermanos. Sí, muy bien. La gloria de Dios y la salvación de las almas.
0: Así es, muy bien. Entonces, ¿valió la pena hacer la lectura de esta parábola de las vírgenes? Pero previamente a esto, yo creo personalmente que va a haber un aviso, porque sin el aviso no nos vamos a salvar, porque está tan pervertida la humanidad que si ahorita viene la tribulación son millones que se van a ir al infierno, y eso será un triunfo para el demonio. Pero si viene el aviso, tomamos... Porque ahorita podemos leer y todo eso, pero no es lo mismo que verle a Jesús, que nos va a hacer ver lo que es nuestra vida, mediocre, tibia o pecadora. Solamente Él nos puede decir, ya cambia de una vez por todas. Por eso el aviso es un milagro sobrenatural, para que comprendamos la misericordia de Dios, el amor que nos tiene Él, que nos da una segunda oportunidad antes de que nos condenemos. Por eso digo, trae el aviso, el milagro y el castigo. Pero esto de la venida intermedia también es otro signo visible de su misericordia. Porque cuando ya lo tengas a Jesús por dentro, estás con las mejores armas para la vida, con las mejores armas. Porque, claro, el Ecuador ha sido consagrado al corazón de Jesús por García Moreno, pero no basta, no basta. Es una gracia especial, porque fue un santo presidente que lo hizo. Pero, ¿y los demás, el resto de los millones de habitantes, seguimos el ejemplo de él? No. Entonces, ¿qué tenemos que hacer? Vivir la divina voluntad. Porque, ¿qué es la consagración? Consagración no es por decreto poner un pergamino y decir, el Ecuador está consagrado al corazón de Jesús. No. Cada uno de nosotros tenemos que consagrarnos a vivir la divina voluntad. Y con él sí nos vamos a convertir y estar bien preparados para estos grandes acontecimientos. Ahí sí vamos a alzar la cabeza, es decir, se acerca Jesús a nuestra liberación por fuera, pero por dentro ya estamos liberados porque ya vive Jesús en nosotros. Y eso lo dice a Luisa, mi venida intermedia a la tierra será en vuestros corazones, en vuestras almas, ahí quiero instalarme. Entonces ya con él, ¿de qué te preocupas? De nada, de nada. Y así venga un problema, como muy bien explicó el Padre. El Padre, excelente, excelente. Sí, cuando venga un sufrimiento, un rechazo, una calumnia, una herida, pues acepta con amor eso, porque eso te va a salvar. Pero no queremos aceptar eso. Todo queremos que sea fácil, que no haya problemas, que haya comodidad, que tengamos el pan diario sin problemas, que tengamos la salud completa. No, es una gracia de él, sí. Pero ahora con Jesús, dale gracias en la comida, en la enfermedad, en la salud, en todo. Vive con él las 24 horas y se acabó el problema. Bueno, hermanos, entonces tengo otro paquetito, pero para el próximo lunes, ¿no? Nos ponemos de pie. Claro, sí, Dios mediante, sí. Eso es, claro. Cada uno lo que determina aquí, las puertas están abiertas. Así vengan dos personas, participaré con todo mi cariño. Así vengan dos, no importa. Te agradecemos, Señor, por esta reunión y que nos ha dado a conocer esta venida intermedia tan hermosa que nos anuncias, para estar preparados como las vírgenes prudentes, con la lámpara encendida, dando la luz de Cristo, pero con el aceite del divino querer, que eso nunca se acaba. Es un aceite permanente que tenemos con Jesús en nuestros corazones. Y gracias, Virgen María, porque tú siempre estuviste con la lámpara encendida por la divinidad que tenías en ti viviendo el divino querer. Fuiste una lámpara permanente para tu Hijo Jesús, que es la luz del mundo. Bendice a cada uno de los presentes y que vivamos tu divino querer el resto de nuestra vida. Mientras vienen los grandes acontecimientos anunciados por el Evangelio y ahora a través de JNCR, que nos ha dado una gran lección de tu venida. Y que todo sea para tu gloria y para bien nuestro. Tú que vives y reinas por los siglos de los siglos, Padre nuestro que estás en los cielos, santificado sea tu nombre. Venga a nosotros tu reino, hágase tu voluntad, así en la tierra como en el cielo. Danos hoy nuestro pan de cada día. Perdona nuestras ofensas, como también nosotros perdonamos a los que nos ofenden. No nos dejes caer en la tentación, mas líbranos del mal. Amén. Dios te salve María, llena eres de gracia, el Señor es contigo. Bendita eres entre todas las mujeres, y bendito es el fruto de tu vientre, Jesús. Santa María, Madre de Dios, ruega por nosotros pecadores, ahora y en la hora de nuestra muerte. Amén. Gloria al Padre, al Hijo y al Espíritu Santo. Gloria al Padre, al Hijo y al Espíritu Santo. Gloria al Padre, al Hijo y al Espíritu Santo. Sagrada María, vuestro esclavo soy, con vuestra licencia hacer la voluntad del Padre voy. No permitas, Madre mía, por tu pura e inmaculada concepción, que caiga en pecado mortal y muera sin confesión. Vos, como mi buena madre, dame tu santa bendición para pasar este día sin ninguna tentación. En nombre del Padre, del Hijo y del Espíritu Santo. Que Dios les pague vuestra venida. Hasta el próximo lunes, ¿no?
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0: Las 11 en punto.
1: Antes de dormir, deja tus cargas en manos de Dios con esta oración. Padre amado, en esta noche me acerco a ti para agradecerte por todo lo que viví hoy, por las bendiciones que vi y por aquellas que pasaron desapercibidas. Te entrego mis preocupaciones, mis miedos y todo lo que no entiendo. Sé que en tus manos estoy seguro. Limpia mi corazón de toda ansiedad y lléname de tu paz. Guarda mi mente de pensamientos que roban la calma y protégeme de todo mal mientras descanso. Bendice a mi familia, a mis amigos y a todos los que amo. Cúbrelos con tu manto de amor esta noche. Señor, dame un sueño reparador y un despertar lleno de esperanza. En tus brazos me entrego, confiado en que mañana será un nuevo día lleno de tu gracia. En el nombre de Jesús. Amén.
2: La mejor forma de conocer a Luisa Picarreta es interiorizarse en los escritos. 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
3: Meditaciones de la Divina Voluntad. Volumen 13. La Divina Voluntad y el Reino de Dios. Escrito por Salvador Tomasini. Parte 4. Jesús mismo nos confirma la necesidad de las virtudes para pasar del hacer su voluntad al vivir en su voluntad. En el volumen 36, 30 de julio de 1938. Hija mía, quien vive en mi voluntad viene custodiado en mi estancia divina, posee todos nuestros bienes, la fuerza, la luz están en su poder, en cambio quien hace mi voluntad se forma el camino para llegar a entrar en ella. Ahora, en el camino hay peligros, debe estar expuesto al calor y al frío excesivo. No encontrará el agua para beber, alimentos buenos para nutrirse, un lecho para reposar, se puede decir que será un pobre caminante que no llegará jamás a su habitación. ¿Qué diferencia entre quien vive en mi querer y quien hace mi voluntad? Sin embargo, es necesario formarse el camino, esto es, vivir resignado, hacer mi voluntad en todas las circunstancias de la vida. Para poder llegar a vivir en mi querer, donde encontrará su estancia divina, el centro de su reposo, el exilio cambiado en patria. En las siguientes palabras de Jesús, se confirma que su voluntad es todo, que no tiene necesidad de nada, pero al mismo tiempo se menciona que para llegar a vivir en ella es necesario la práctica de lo anterior, virtudes. Mi voluntad es el lenguaje del cielo, y principia donde las demás ciencias y virtudes terminan. Ella es reina que domina todo y corona a todos, de modo que ante la santidad de mi voluntad todas las demás virtudes se empequeñecen y tiemblan. Es por esto por lo que primero quise hacerte de maestro del alfabeto, para disponer tu inteligencia y luego pasar a hacerte de maestro celestial y divino, que solo se ocupa del lenguaje de la patria y de la ciencia más alta que contiene mi voluntad. Si esto era necesario para ti, mucho más para toda la Iglesia, a la cual debía hacer conocer primero las cosas inferiores y luego la más superior de todas, ¿cuál es mi voluntad? Referencia, volumen 16, numeral 30. Noviembre 15, 1923. Luisa, en el volumen 17, 18 de junio de 1925, se pregunta a sí misma acerca de este reino y da su punto de vista acerca de lo que se requiere para llegar a vivir en él. Conviene tenerlo en mente y tratar de reflexionar un poco para entender qué quiso decir.
4: ¿Cómo podrá ser que el hombre de la muerte, como de un solo golpe, a todos los vicios para dar vida a todas las virtudes, como se requiere para vivir en este ambiente de la voluntad suprema? Porque para vivir en ella no hay términos medios, vidas a mitad de virtudes y vicios, sino que es necesario sacrificar todo para convertir todas las cosas en voluntad de Dios. La voluntad humana y las cosas humanas no deben tener más vida, sino que deben existir para cumplir en ellas la voluntad de Dios y para hacer desarrollar su vida en nosotros.
3: La criatura que vive en la divina voluntad cambiará todos sus actos en actos divinos, pero esta voluntad transformará acto por acto. Ejemplo. Paso por paso, mirada por mirada, pensamiento por pensamiento. En el volumen 30, 23 de abril de 1932, Jesús dice lo siguiente: Hija mía, el alma que vive en mi voluntad está en continuo acto de renacer en los actos que hace en ella. Si ama, está en acto continuo de renacer en el amor divino. Y mientras nace, forma la vida del amor en ella, y como vida toma el primado en todo su ser. De modo que su latido, su respiro, el movimiento, la mirada, el paso, la voluntad y todo lo demás, se vuelve amor, y cuantas veces renace, tantas veces más crece el amor. Este amor como vida y en acto de siempre nacer y crecer, tiene la fuerza raptora y que hiere, y mientras nos hiere nos rapta, pero con nuestra misma potencia divina. Y nosotros sintiéndonos heridos, desbordamos amor de nuestras heridas y herimos a nuestra amada criatura, y en cada renacimiento duplicamos nuestro amor por ella. Así si repara, y cuantas veces repara en nuestra voluntad, tantas veces renace en la reparación divina y forma la vida de la reparación en su alma, así que el respiro, el movimiento, la voluntad y todo su ser adquiere la vida de la reparación. Y como no es con un solo acto que nos repara, sino con una vida entera, como vida tiene la potencia que desarma, y desarmándonos convierte los flagelos en gracias. Así de todo lo demás que la criatura puede hacer en nuestra divina voluntad, son vida que adquiere, las cuales son alimentadas por nuestras fuentes divinas. Así que, cada acto que hacemos en la divina voluntad, ésta lo convierte en divino, pero tomando la materia prima de la criatura, lo que ella hace o quiere hacer, es lo que la voluntad transforma. Cuando Jesús dice a Luisa que ella será la destructora de las virtudes en modo humano y la que hará resurgir las virtudes en modo divino, no le está dando virtudes infusas, no le está participando nada nuevo. Simplemente el acto de Luisa se transforma. Si ella ama, la divina voluntad transforma este amor en amor divino, si usa de la bondad, ésta se transforma en la bondad divina, y así de todas las demás virtudes, de lo contrario sería un obligarnos. Sería una virtud no espontánea, sino forzada. Recordemos que Dios no es bondadoso, es la bondad. No es amoroso, es el amor. No es santo, es la santidad, y así de todo lo demás. Él mismo nos dice que su naturaleza es virtud. Nosotros, cuando actuamos tratando de imitar estas cualidades, hablamos de virtud, o sea, participación de una cualidad divina, y quien participa más y quien participa menos, se puede medir. Por eso nuestros actos humanos, aunque sean santos, deben esperar el día de la muerte para ser juzgados y pesados. Esta virtud nos debe servir de base para que se nos dé, como naturaleza, la cualidad divina, ejemplo. Debemos amar, y sobre esta acción, Dios hará resurgir el amor divino como naturaleza, debemos ser misericordiosos, para que resurja en nosotros la misericordia divina como naturaleza, debemos tratar de ser santos, con actos santos humanos. Y así resurgirá sobre esta santidad humana, la santidad divina, etc., pero es forzoso la práctica de dichas virtudes. No intento desanimarlos, por el contrario, trato de poner las bases firmes para llegar a vivir realmente de divina voluntad. Parece complicado, sin serlo, lo único que hace falta es entender que Dios arde en deseos de dar nuevamente este don a la familia humana, y es por eso que facilita todo, aun la entrada a dicho reino, pero lo hace para enseñarnos, para hacer que lo conozcamos, que nos enamoremos de él, que nos acostumbremos a vivir en él. Y que lleguemos a no querer vivir de nuestra voluntad. En esta etapa, es facilísimo el entrar, pues se trata de una estratagema de amor para atraparnos, no hay requisitos, todo es puesto por él. Pero, siempre hay un pero, al llegar el momento de la prueba, porque también existe una prueba para los hijos de la divina voluntad, y Jesús les reserva la sola prueba de no hacerlos hacer jamás su voluntad, sino solo y siempre la suya. Entonces es cuando la criatura inicia el periodo de sufrimiento, el más atroz, según palabras de nuestra Madre Santísima. Si no tenemos el uso de las virtudes, se corre el inmenso peligro de confundir nuestra voluntad con la voluntad de Dios, y entonces hay una falsificación de santidad, lo que en ocasiones llega a ser causa de vicios, sobre todo la soberbia, lo cual es incompatible con la vida divina. Sin embargo, una vez que el alma entra en posesión de dicho reino, todo cambia, es entonces cuando entra en vigor, en plenitud, la ley de ella, la cual nos servirá de guía, de ley, de luz, de protección, y ya no necesitaremos más de las cosas humanas, solamente vivir sin preocuparnos más por las virtudes, vivir solamente de voluntad divina. Al igual que los bienaventurados, en este estado, las virtudes serían ya un estorbo, corriendo el peligro de cambiar la virtud por Jesús. Dice él, todas las demás santidades no están exentas de pérdida de tiempo y de interés personal, como por ejemplo, un alma que vive en todo a la obediencia, tiene mucha pérdida de tiempo. Aquel hablar y hablar continuado, la distraen de mí, pone la virtud en lugar mío, y si no tiene la oportunidad de tomar todas las órdenes, vive inquieta, alguna otra que sufre tentaciones, oh, cuánta pérdida de tiempo. No se cansa de decir todos sus obstáculos y pone la virtud del sufrimiento en lugar mío, y muchas veces estas santidades se esfuman. Pero la santidad del vivir en mi querer está exenta de interés personal, de pérdida de tiempo, no hay peligro de que me cambien por la virtud, porque el vivir en mi querer soy yo mismo. Volumen 12, numeral 27. Noviembre 27, 1917. Así que lo que es necesario para llegar, nos estorbaría para estar ya en el lugar de destino. Esta es la clave para entender cómo y cuándo se requiere de las virtudes y cuándo ya no son necesarias. Dejo al último el siguiente capítulo, que nos dará la clave de todo lo que hemos tratado de explicar. Debemos estar conscientes que el vivir en el divino querer es un don, que no se da sino a quien está dispuesto, a quien debe amarlo más que la propia vida, y estar dispuesto a sacrificarla para hacer que este don tenga la supremacía sobre todo y sea tenido en cuenta más que la propia vida. Por eso, Jesús dice que primero quiere ver que el alma quiere hacer en verdad su voluntad y nunca la propia, que está pronta a cualquier sacrificio para hacerla divina y que en todo lo que hace pida siempre, aun como préstamo, el don de su querer. Cuando él vea que la criatura nada hace sin el préstamo de su querer, entonces lo da como don, porque con pedirlo y volver a pedirlo ha formado el vacío en su alma donde poner este don celestial, y con haberse habituado a vivir con el préstamo de este alimento divino, ha perdido el gusto del propio querer. Y por eso, viéndose en posesión del don que ella tanto suspiraba, anhelaba y amaba, vivirá de la vida de aquel don, lo amará y lo tendrá en la estima que merece. Fiat. Salvador Tomasini Fiat.
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0: A continuación, presentamos Cartas de Luisa Picarreta. Los escritos a que hacemos referencia se encuentran en 36 volúmenes, a los que el mismo Señor los tituló El Reino del Fiat Divino en Medio de las Criaturas, Libro de Cielo.
1: Fiat en la voluntad de Dios. Muy querido Hijo, en el divino querer, muchas gracias por vuestra carta y os compadezco todo lo que habéis sufrido. Unamos nuestras penas a las del dulce Jesús. De ese modo, lo que consiguieron las penas de Jesús, lo conseguirán también las nuestras y seremos los verdaderos misioneros en este mundo. Nosotros aquí en Corato se puede decir que no hemos sufrido nada. Estamos tranquilos y damos gracias de ello al querido Jesús. Y luego, quien vive de voluntad divina, se forma una habitación de luz que nadie le puede tocar. Por lo tanto, permanezcamos en nuestro puesto en la divina voluntad y estaremos libres de todos los males. El Señor nos tiene sobre sus rodillas paternas y la reina bajo su manto, y ay del que quiera tocarnos. En verdad que es para llorar el que no se quiera conocer la divina voluntad, porque el conocimiento lleva a su posesión. Sentid cómo es bello, dice Jesús. Hijo mío, quiero derramarte muchas gracias, mi santidad, mi amor, el orden de mi sabiduría, el conocimiento de mi querer, pero quiero encontrarte en mi voluntad, porque la tuya es tan pequeña que yo no sé dónde colocar la mía. No es mi costumbre adaptarme a dar cosas pequeñas, sino grandes, pero quiero encontrarte en mi voluntad, porque ella es generosísima y yo puedo dar todo lo que quiero. ¡Ay, dame contento! Hazme festejar con todo el cielo, porque el que vive en mi querer proporciona una fiesta a todos. Hace un gran bien a todos y me trae el amor, la reparación de todas las criaturas. No amar a quien vive en este santo querer es algo imposible. Por lo tanto, estemos atentos y no nos alejemos nunca de la divina voluntad. Más bien oremos a Jesús para que nos haga morir antes que dejar de vivir en su santo querer. Decidle al Padre Pío que ore por mí, puesto que tengo mucha necesidad y que con todo respeto le beso su mano derecha. Y decidle que ore al Señor para que venga el reino de su voluntad si queremos la paz. Pero yo creo que nuestro Señor pondrá su límite con un flagelo general en todo el mundo y tal vez con una epidemia. Tan solo así los jefes de los gobiernos podrán rendirse. Yo estoy segura de que Jesús triunfará en todo y hará llegar su reino en la tierra. Orad por mí y te saludo de corazón con el amor del divino querer. La pequeña hija de la divina voluntad.

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0: La una en punto.
1: Alegría. Poderosa medicina. De Remigio Calderón. Amable lector, al iniciar este trabajo, quisiera compartir contigo algo que considero muy importante y que puede motivarte a prestar más atención a este mensaje. Hace unos 15 años atrás, por diferentes circunstancias, como la muerte de mi primera hermana, la pérdida de mi trabajo, etc., caí en una profunda depresión. Muy pronto me enfermé de mi estómago y a pesar de que gastaba mucho dinero en consultas, exámenes y medicamentos, no conseguía ninguna mejoría, y por el contrario, un día, uno de los médicos que me atendía, me dijo: «Doctor, si el cáncer tuviera 10 fases, usted se encuentra en la tercera. Y esto es irreversible». A partir de ese momento mi mundo prácticamente se derrumbó. El pensamiento de la muerte rondaba por mi mente todo el tiempo. Me preocupaba, sobre todo, el futuro de mi esposa y de mis hijos. En mi imaginación los veía en la pobreza, abandonados, desprotegidos. Me volví una persona triste, amargada y tremendamente negativa. Debo reconocer que hasta entonces jamás me había atraído la religión, porque pensaba que la misma era aburrida, melancólica y deprimente. Pero suponiendo que mi muerte estaba cercana, y por insistencia de mi esposa, un día, acudí a un grupo de oración. El predicador era un laico como yo, pero compartió una charla que me dejó impresionado, pues, anteriormente, nadie me había hablado de esa manera acerca de Dios. Esa noche, realmente, fue una de las más especiales de mi vida. Comprendí tantas cosas, como, que Dios me ama, no porque yo sea bueno, sino, simplemente porque soy su hijo. Comprendí que aunque no me hubiera dado cuenta, Dios siempre había permanecido a mi lado. Comprendí, sobre todo, que mi nacimiento no había sido una simple casualidad, sino que desde antes de ser concebido en el vientre de mi madre, Dios ya tenía un plan maravilloso para mi vida. Desde ese día en adelante surgió en mí un ferviente deseo de leer la Biblia y de compartir con los demás lo que iba aprendiendo. De poco a poco mi fe se fue incrementando y empezaron a sucederme cosas realmente maravillosas. Por ejemplo, no sé ni cómo ni cuándo me sané de mi estómago, ni tampoco recuerdo cuándo se esfumó mi depresión. Comenzaron a llegarme invitaciones para participar en eventos cristianos en diferentes países con todos los gastos pagados. Se fueron presentando oportunidades para conseguir gratuitamente espacios en varios canales de televisión y estaciones de radio. Pero, sobre todo, surgió en mí un deseo irresistible de escribir mensajes de motivación cristiana. Este es mi libro 25, y por primera vez, tengo la completa seguridad que para redactarlo fui guiado por el Espíritu Santo. Pues mientras lo iba escribiendo se suscitaron cosas muy llamativas, por ejemplo, recordaba con toda facilidad y con total nitidez las citas bíblicas pertinentes. Y eso nunca ha sido una de mis características. Por otra parte, coincidencialmente, en programas radiales o televisivos, constantemente veía y escuchaba mensajes relacionados con esta materia. Y no en pocas ocasiones, personas que para mí eran extrañas, me entregaron escritos, videos, discos, etc., en relación a esta materia. Al leer estas páginas me resulta difícil aceptar que las mismas hayan sido redactadas por mi persona, pues contienen tanta sabiduría, que por supuesto, no es mía, sino de aquel a quien sirvo. Haciéndose evidente una vez más lo que dice el apóstol Pablo, para avergonzar a los sabios, Dios ha escogido a los que el mundo tiene por tontos, y para avergonzar a los fuertes, ha escogido a los que el mundo tiene por débiles, Dios ha escogido a la gente despreciada y sin importancia de este mundo, es decir, a los que no son nada. Para anular a los que son algo, así nadie podrá presumir delante de Dios. Primera de Corintios 1:27-29. Por todo lo dicho, respetado lector, lo que vas a encontrar en este libro es algo que puede transformar tu vida de una manera extraordinaria. La alegría es el ángel que nos hace oír su voz en el susurro del arroyuelo. La alegría es el ángel que nos hace oír su voz en el gorjeo de los pájaros. La alegría es el ángel que nos hace oír su voz en el canto de los niños. La alegría es el ángel que nos hace oír su voz en las dulces palabras de las personas queridas. La alegría es el ángel que aromatiza el ambiente como la flor, endulza el paladar como la miel y cicatriza las heridas del corazón como el bálsamo. El mundo más que nunca necesita de apóstoles que estén dispuestos a sembrar en el corazón atribulado de la gente semillas de alegría. El mundo más que nunca necesita de hombres y mujeres que estén dispuestos a compartir con los demás alegría a manos llenas. La alegría es la madre de todas las virtudes. Si nos falta la alegría, nos falta todo. Como el sol hace germinar las plantas y madurar sus frutos, de igual manera, la alegría hace brotar en los seres humanos los dones más nobles del espíritu, como el amor, la paz, la paciencia, la benignidad, la bondad, la fe, la mansedumbre, la templanza. Gálatas 5:22. La verdadera alegría es un signo inequívoco de que dentro de nosotros habita el Espíritu Santo. El corazón alegre está mejor preparado para recibir la gracia, porque el Espíritu Santo es amor y alegría. La alegría es un mandamiento y un deber para el cristiano. Jamás te alejes de la alegría, constrúyele un trono en tu corazón para que presida todas las horas de tu existencia. Las personas más alegres son las que tienen un propósito en la vida y trabajan apasionadamente para alcanzarlo. Las personas más alegres son las que comparten sus bienes con los más pobres. Las personas más alegres son las que creen y confían en las promesas de Dios. Las personas más alegres del mundo son las que viven para honrar al Señor. Mientras te mantengas alegre, siempre tendrás una mejor salud física, mental y espiritual. Mientras te mantengas alegre, emprenderás nuevos desafíos sin miedo a fracasar, sin miedo a equivocarte. Mientras te mantengas alegre, siempre tendrás deseos de cambiar, de progresar, de hacer algo más. Mientras te mantengas alegre, siempre tendrás deseos de amar. Mientras te mantengas alegre, jamás te considerarás menos que nadie, ni derrotado, sino todo lo contrario, te verás a ti mismo como un campeón, como un triunfador. Mientras te mantengas alegre, podrás vencer todos los obstáculos del miedo, del odio y la maldad. Mientras te mantengas alegre, atraerás hacia ti todas las cosas buenas que te puedas imaginar. Mientras te mantengas alegre, pensarás solo en cosas agradables, en cosas honestas, en cosas justas, en cosas nobles. Mientras te mantengas alegre, podrás evitar muchas dolencias, atenuar los efectos de muchas enfermedades y sanar definitivamente la mayor parte de ellas. La misma Biblia asegura, un corazón alegre hace bien al cuerpo, Proverbios 17:22. Mientras te mantengas alegre, siempre obrarás bien. Mientras te mantengas alegre, sin importar el número de tus años, de tus enfermedades o de tus circunstancias adversas, siempre buscarás la manera de agradar a Dios y a tus hermanos. Las palabras alegres son como un panal de miel, agradables al paladar y buena medicina para el cuerpo. Proverbios 16:24. Empieza a sembrar palabras de alegría y esperanza, y a su debido tiempo cosecharás los frutos más deliciosos de la verdadera felicidad. La bondad, la cortesía, la amabilidad, son los medios más comunes para que tú vayas sembrando en el corazón de la gente las flores de la alegría. La conciencia tranquila, en paz con Dios y los hombres, con la satisfacción del deber cumplido, es la base principal sobre la cual se edifica el edificio de la verdadera alegría. Busca la alegría donde siempre la encontrarás, en el gozo del trabajo moderado, en el camino hermoso de la vida cristiana, en el aire puro de la fe, en el calor radiante de la caridad. Dichosa la persona a la que no le falta el ánimo ni ha perdido la esperanza. Dios nos ha creado de tal manera que nos resulte más fácil sonreír que estar tristes. Para expresar mal humor se necesita poner en movimiento unos 70 músculos, en cambio para sonreír se necesitan solamente 13. Cuando estás alegre, tu imaginación se vuelve más viva, tu corazón más contento, tus aspiraciones más elevadas, tu trato más agradable, tu salud más firme, tu piedad más delicada y tu virtud más heroica. La alegría no puede brotar y desarrollarse tras un rostro amargo y tenso. Aún estando en los momentos más críticos de tu vida, haz el esfuerzo para adornar tu rostro con una sonrisa. Busca la alegría como el tesoro más grande que Dios ha puesto a tu disposición. No desaproveches ninguna ocasión para compartir alegría. Aprovecha todas las oportunidades para disfrutar de una sana alegría. Consecuencias de la tristeza. La tristeza es la obra predilecta del diablo, pues sume a sus víctimas en el más terrible de los infiernos. Las personas tristes, melancólicas, amargadas y sufridas son las más vulnerables a contraer todo tipo de enfermedades, ya que su sistema inmunológico se debilita poderosamente. Por eso es que la Biblia dice, un espíritu abatido resta energías y reseca hasta los huesos. Proverbios 17, 22. La tristeza entorpece los sentidos y opaca el deseo de saber. La tristeza es la pariente más cercana de la muerte y del pecado. Una persona triste es una persona anciana, aunque tenga solo 20 años. La risa, terapia celestial. La risa es un don exclusivo de los seres humanos. Ningún otro ser viviente tiene la capacidad de reírse. Por lo tanto, es un regalo de Dios que debemos aprovecharlo al máximo. La risa facilita una respiración más profunda, permitiendo que los pulmones se dilaten abundantemente y que el cuerpo absorba una mayor cantidad de oxígeno. Todo esto permite una más intensa y correcta circulación sanguínea, lo que da como resultado una fresca y renovada energía corporal. En estos últimos años, los científicos han comprobado de una manera irrefutable que la risa tiene un tremendo poder benéfico sobre nuestro cuerpo y nuestra mente, pues no solo es un signo externo de alegría, sino que es además una extraordinaria medicina preventiva y curativa. La risa previene las enfermedades cardíacas y fortalece el corazón. La risa alivia los dolores físicos. La risa regula el sistema nervioso. La risa alivia el estrés. La risa revitaliza las células del cuerpo. La risa relaja los músculos. La risa aumenta el torrente sanguíneo hacia el cerebro. La risa ayuda para que se dé una buena digestión. Los especialistas en el tema aseguran que si una persona se dedicara a reír unos 5 minutos cada día, experimentaría resultados realmente sorprendentes. A decir de los expertos, el fundamento de esta maravillosa terapia podría encontrarse en una sustancia producida por el cerebro humano llamada endorfina. A la misma que muchos lo han calificado como la droga de la felicidad, y esta sustancia química es producida por el cerebro, sobre todo, cuando las personas se ríen. Otro dato positivo en este tema es que para experimentar todos estos enormes beneficios, no es necesario que la persona se ría o se sonría como producto de algo gracioso o chistoso, no. Sino simple y llanamente que tome la decisión de reírse, aunque no tenga un motivo para ello. Tú puedes comprobar por ti mismo lo dicho en líneas anteriores, aunque no tengas ningún pretexto para hacerlo. Ríete unos pocos minutos, y vas a comprobar que después de hacerlo, experimentarás una sensación de bienestar, un cambio positivo en tu interior, el mismo que a su vez te hará enfocar la vida de una manera más positiva y beneficiosa. De hoy para adelante, deja fluir el niño que llevas dentro, busca todos los pretextos posibles para dejar escapar una buena carcajada, para reír o por lo menos para sonreír. Con la seguridad que esa es la mejor medicina de la que dispones para sanar tu cuerpo y tu mente. No te tomes la vida demasiado en serio. Pase lo que pase y suceda lo que suceda, dibuja en tu rostro una sonrisa. Ríete de ti mismo y de la vida, no con el ánimo de sentirte menos, sino como un remedio eficaz para mitigar tu dolor. El reírte de todo, alejará de ti la depresión y despejará tu mente para que puedas pensar con claridad en la mejor solución para tus problemas. Dibuja en tu cara una sonrisa amplia y pronto descubrirás que no es posible estar deprimido o agobiado mientras manifiestas los síntomas de una felicidad radiante. A pesar de todas las circunstancias adversas, es posible vivir con gozo en nuestro corazón. Todos los seres humanos queremos vivir una vida llena de gozo. Nadie que esté en sus cabales podría decir, a mí me gusta vivir triste. Muchas personas creen que el gozo depende de las circunstancias, por ello están convencidas que para tener gozo necesitan contar con un buen trabajo, un buen salario, un buen matrimonio, hijos obedientes, buenos amigos, pero tan pronto se presenta alguna dificultad, pierden el gozo. En verdad, el gozo no depende de los demás, ni de las circunstancias, sino que es una condición espiritual de la que solo pueden disfrutar los que verdaderamente creen en Dios. Hay muchas personas que durante su vida han logrado acumular cuantiosas fortunas, títulos rimbombantes, pero no gozo verdadero y perdurable. Pues tan pronto como consiguen una cosa, ya están deseando otra más grande, lo que les trae más presión, más inquietud, más preocupación y desde luego, más sufrimiento, que es algo totalmente contrario al gozo. En cambio, hay otras personas que, a pesar de no tener grandes fortunas, experimentan en su vida un gozo profundo y perenne. Son las personas que tienen la certeza que Dios les sustenta y que todo lo permite para su más grande bien. Al respecto, el libro de Job manifiesta: tú sabes que siempre ha sido así desde que el hombre existe sobre la tierra, la alegría del malvado dura poco, su gozo es solo por un momento. Job 20, 4, 5. Esto es así porque los que no tienen a Dios en su vida dependen para todo de las circunstancias externas. En cambio, los hijos de Dios, sin importar nuestros bienes o las circunstancias exteriores, experimentamos un gozo perenne, porque estamos seguros que tenemos un Padre que nos cuida, que nos protege, que nos sustenta y nos ama en todo tiempo. En el tema que estamos abordando, San Pablo es uno de los maestros más autorizados, pues él experimentó en carne propia muchas circunstancias adversas, tragedias, malos tratos, etc., pero a pesar de todo tenía un profundo gozo. Leamos lo que él mismo nos cuenta. Muchas veces he estado en peligro de muerte. En 5 ocasiones los judíos me castigaron con los 39 azotes. 3 veces me apalearon y una me apedrearon. En 3 ocasiones se hundió el barco en que yo viajaba y a punto de ahogarme, pasé una noche y un día en alta mar. He viajado mucho y me he visto en peligros de ríos, en peligros de ladrones y en peligros entre mis paisanos y entre los extranjeros. También me he visto en peligros en la ciudad, en el campo y en el mar, y en peligros entre falsos hermanos. He pasado trabajos y dificultades, muchas veces me he quedado sin dormir, he sufrido hambre y sed, muchas veces no he comido, he sufrido por el frío y por la falta de ropa. 2 Corintios 11, 24, 27. Pero a pesar de tantas adversidades por las que tuvo que pasar, San Pablo nos aconseja lo siguiente. Vivan alegres por la esperanza que tienen, soporten con valor los sufrimientos. Romanos 12, 12. Echen fuera la amargura. Efesios 4, 31. Alégrense siempre en el Señor. Repito, alégrense. No se aflijan por nada, sino preséntenlo todo a Dios en oración. Pídanle y denle gracias también. Así Dios les dará su paz, que es más grande de lo que ustedes pueden entender, Filipenses 4, 4 a 7. Nosotros consideramos felices a los que soportan con fortaleza sus tribulaciones. Ustedes han oído cómo soportó Job sus adversidades y saben de qué modo lo trató al fin el Señor, porque el Señor es muy misericordioso y compasivo. Santiago 5, 11. Ustedes no han pasado por ninguna prueba que no sea humanamente soportable. Y pueden confiar en Dios, que no les dejará sufrir pruebas más duras de lo que pueden soportar. Por el contrario, cuando llegue la prueba, Dios les dará también la manera de salir de ella, para que puedan soportarla. Primera de Corintios 10, 13. Nos alegramos en el dolor, porque sabemos que el dolor nos da firmeza para soportar, y esta firmeza nos permite salir aprobados, y el salir aprobados nos llena de esperanza. Y esta esperanza no nos defrauda, porque Dios ha llenado con su amor nuestro corazón por medio del Espíritu Santo que nos ha dado. Romanos 5, 3 a 5. Todo lo podemos en Cristo que nos fortalece. Filipenses 4, 13. Por eso no nos desanimamos. Al contrario, mientras nuestro exterior se va destruyendo, nuestro hombre interior se va renovando día a día. La prueba ligera y que pronto pasa, nos prepara para la eternidad una riqueza de gloria tan grande que no se puede comparar. Segunda de Corintios 4, 16 a 18. El dolor que se soporta de una manera agradable a Dios, conduce a una conversión que da por resultado la salvación, Segunda de Corintios 7, 10. Considero que los sufrimientos del tiempo presente no son nada si los comparamos con la gloria que habremos de ver después. Romanos 8, 18. Unas veces se nos honra, y otras veces se nos ofende, unas veces se habla bien de nosotros, y otras veces se habla mal. Nos tratan como a mentirosos, a pesar de que decimos la verdad. Nos tratan como a desconocidos, a pesar de que somos bien conocidos. Estamos medio muertos, pero seguimos viviendo, nos castigan, pero no nos matan. Parecemos tristes, pero siempre estamos contentos, parecemos pobres, pero hemos enriquecido a muchos, parece que no tenemos nada, pero lo tenemos todo. Segunda de Corintios 6, 8, 10. El Señor me ha dicho, mi amor es todo lo que necesitas, pues mi poder se muestra mejor en los débiles. Así que me alegro de ser débil, para que en mí se muestre el poder de Cristo. Y me alegro también de las debilidades, los insultos, las necesidades, las persecuciones y las dificultades que sufro por Cristo, porque cuando más débil me siento es cuando más fuerte soy. Segunda de Corintios 9, 10. Leyendo todo esto, me atrevo a resumir el mensaje de San Pablo con las siguientes palabras. Me alegro, me regocijo, me lleno de gozo por todas las adversidades, por todas las tribulaciones y por todas las penurias que he tenido que pasar, porque a través de ellas Dios ha hecho cosas maravillosas en mi vida, y tengo la completa certeza que hará cosas más grandes todavía. Por lo tanto, pase lo que me pase, y suceda lo que me suceda, nadie me podrá quitar este gozo que siento. Romanos 8, 28 y Filipenses 1, 18.

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0: Las dos en punto.
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0: Décima sexta hora. Preparación antes de la meditación. Oh Señor mío Jesucristo, postrada ante tu divina presencia, suplico a tu amorosísimo corazón que quieras admitirme a la dolorosa meditación de las 24 horas en las que por nuestro amor quisiste padecer, tanto en tu cuerpo adorable como en tu alma santísima, hasta la muerte de cruz. Ah, dame tu ayuda, gracia, amor, profunda compasión y entendimiento de tus padecimientos mientras medito esta hora. Y por las que no puedo meditar, te ofrezco la voluntad que tengo de meditarlas, y quiero en mi intención meditarlas durante todas las horas en que estoy obligada a dedicarme a mis deberes o a dormir. Acepta, oh misericordioso Señor, mi amorosa intención, y haz que sea de provecho para mí y para muchos, como si en efecto hiciera santamente todo lo que deseo practicar. Gracias te doy, oh mi Jesús, por llamarme a la unión contigo por medio de la oración. Y para agradecerte mejor, tomo tus pensamientos, tu lengua, tu corazón, y con estos quiero orar, fundiéndome toda en tu voluntad y en tu amor, y extendiendo mis brazos para abrazarte, y apoyando mi cabeza en tu corazón, empiezo. De las 8 a las 9 de la mañana, décima sexta hora. Jesús de nuevo ante Pilatos, es pospuesto a Barrabás. Jesús es flagelado.
1: Atormentado, Jesús mío, mi pobre corazón atormentado te sigue entre angustias y penas, y viéndote vestido de loco y sabiendo quién eres tú, sabiduría infinita, que das a todos el juicio, me siento enloquecer y exclamo, ¿cómo? Jesús, loco, Jesús, malhechor, y ahora vas a ser pospuesto un gran malhechor, a Barrabás. Jesús mío, santidad infinita, ya te encuentras otra vez ante Pilatos, y este, al verte tan malamente reducido y vestido de loco, y sabiendo que tampoco Herodes te ha condenado, se indigna aún más contra los judíos y más se convence de tu inocencia y confirma que no quiere condenarte, pero queriendo contentar en algo a los judíos y como para aplacar el odio, el furor, la rabia y la sed que tienen de tu sangre, te propone a ellos junto con Barrabás. Pero los judíos gritan, «No queremos libre a Jesús, sino a Barrabás». Entonces Pilatos, no sabiendo ya qué hacer para calmarlos, te condena a la flagelación. Despreciado Jesús mío, el corazón se me hace pedazos al ver que mientras que los judíos se ocupan de ti para hacerte morir, tú, concentrado en ti mismo, piensas en dar a todos la vida. Y poniendo yo atención en mis oídos, te oigo que dices.
2: Padre Santo, mira a tu hijo vestido de loco. Esto te repare por la locura de tantas criaturas caídas en el pecado. Esta vestidura blanca sea en tu presencia como la disculpa por tantas almas que se visten con la lúgubre vestidura de la culpa. ¿Ves, oh Padre, el odio, el furor, la rabia que tienen contra mí, que les hace perder casi la luz de la razón? ¿Ves la sed que tienen de mi sangre? Pues yo quiero repararte por todos los odios, las venganzas, las iras, los homicidios, e impetrar para todos la luz de la razón. Mírame de nuevo Padre mío. ¿Puede haber un insulto mayor? Me han rechazado a cambio de un gran malhechor. Y yo quiero repararte por todos los rechazos que se hacen. Ah, todo el mundo está lleno de estos rechazos. Hay quien nos rechaza a cambio de un vil interés. ¿Quién a cambio de los honores? ¿Quién a cambio de las vanidades, los placeres, los apegos, las dignidades, por las comilonas y embriagueces, y hasta por el mismo pecado? Y todas las criaturas, por unanimidad, e incluso hasta en la más pequeña cosa, nos rechazan. Y yo estoy dispuesto a aceptar ser rechazado y puesto a cambio de Barrabás, para reparar por todos los rechazos que nos hacen las criaturas.
1: Jesús mío, me siento morir de dolor y de confusión al ver tu grande amor en medio de tantas penas, al ver el heroísmo de tus actitudes en medio de tantas penas e insultos. Tus palabras, tus reparaciones repercuten en mi corazón y forman otras tantas heridas, y en mi amargura repito tus plegarias y tus reparaciones, y ni siquiera un instante puedo separarme de ti. De lo contrario, se me escaparían muchas cosas de todo lo que haces tú. Pero ahora, ¿qué veo? Los soldados te llevan a una columna para flagelarte. Amor mío, yo te sigo, y tú con tu mirada de amor mírame y dame la fuerza para asistir a tu dolorosa flagelación. Purísimo Jesús mío, ya estás junto a la columna. Los soldados con ferocidad te sueltan para atarte a la columna, pero no les es suficiente, te despojan de tus vestiduras para hacer cruel carnicería de tu santísimo cuerpo. Amor mío y vida mía, me siento desfallecer de dolor viéndote casi desnudo. Te estremeces de pies a cabeza y tu santísimo rostro se tiñe de virginal pudor. Y es tan grande tu confusión y tu agotamiento que no sosteniéndote en pie, estás a punto de desplomarte a los pies de la columna. Pero los soldados, sosteniéndote, no por ayudarte, sino para poderte atar, no dejan que caigas. Ya toman las sogas y te atan los brazos, pero con tanta fuerza que enseguida se hinchan y de los dedos te brota sangre. Después, en torno a la columna, pasan sogas que sujetan tu santísima persona hasta los pies, tan apretadamente que no puedes ni siquiera hacer un movimiento y así poder ellos desenfrenarse sobre ti libremente. Despojado, Jesús mío, permíteme que me desahogue, pues de lo contrario no podré continuar viéndote sufrir tanto. ¿Cómo? Tú que vistes a todas las cosas creadas, al sol de luz, al cielo de estrellas, a las plantas de hojas y de flores, y a los pajarillos de plumas, tú, desnudo, qué osadía, qué atrevimiento. Pero mi amantísimo Jesús, con la luz que irradia de sus ojos, me dice:
2: Calla, oh hija, era necesario que yo fuese desnudado para reparar por tantos que se despojan de todo pudor, de candor y de inocencia, que se desnudan de todo bien y virtud y de mi gracia, y se visten de toda brutalidad, viviendo a la manera de las bestias. En mi virginal confusión, quise reparar por tantas deshonestidades y lascivias y placeres bestiales, pero sigue atenta a todo lo que hago, ora y repara conmigo. Y cálmate.
1: Despojado Jesús, tu amor pasa de exceso en exceso. Veo que los verdugos toman los flagelos y te azotan sin piedad, tanto que todo tu santísimo cuerpo queda lívido, y con tanta ferocidad y furor te golpean que están ya cansados, pero otros dos verdugos los sustituyen. Toman otros flagelos y te azotan tanto que enseguida comienza a chorrear la sangre de tu santísimo cuerpo a torrentes, y lo continúan golpeando todo, abriendo surcos, haciéndolo todo una llaga, pero aún no les basta. Otros dos continúan y con nuevos flagelos más agudos y pesados prosiguen la dolorosa carnicería. A los primeros golpes, esas carnes llagadas se desgarran y a pedazos caen por tierra. Los huesos quedan al descubierto y la sangre chorrea y cae al suelo formando un verdadero lago en torno a la columna. Jesús, flagelado amor mío, mientras te encuentras bajo esta tempestad de golpes, me abrazo a tus pies para poder tomar parte en tus penas y quedar toda cubierta con tu preciosísima sangre. Y cada golpe que recibes es una nueva herida para mi corazón y mucho más, pues poniendo atención en mis oídos, percibo tus ahogados gemidos, los cuales no se escuchan bien porque la tempestad de golpes ensordece el ambiente, y en esos gemidos oigo que dices:
2: vosotros, todos los que me amáis, venid a aprender el heroísmo del verdadero amor. Venid a saciar en mi sangre la sed de vuestras pasiones, la sed de tantas ambiciones, de tantos deseos de placeres, de tanta sensualidad. En esta sangre mía hallaréis el remedio para todos vuestros males.
1: Y con tus gemidos continúas:
2: mírame, oh Padre, hecho todo una llaga bajo esta tempestad de golpes. Pero no me basta, pues quiero formar en mi cuerpo tantas llagas que en el cielo de mi humanidad sean suficientes moradas para todas las almas, de modo que forme en mí mismo su salvación, para hacerlas pasar luego al cielo de la divinidad. Padre mío, cada golpe de flagelo repare ante ti, una por una, cada especie de pecado, que al golpearme a mí sean excusa para quienes los cometen. Que estos golpes golpeen los corazones de las criaturas y les hablen de mi amor por ellas, tanto que las forcen a rendirse a mí.
1: Y mientras así dices, es tan grande tu amor que incitas casi a los verdugos a que te azoten aún más. Descarnado Jesús mío, tu amor me aplasta y me siento enloquecer, y aunque tu amor no está cansado, los verdugos no tienen ya más fuerzas y no pueden proseguir tan dolorosa carnicería. Te sueltan las cuerdas y tú, casi muerto, caes en tu propia sangre. Y al ver los pedazos de tus carnes, te sientes morir de dolor, pues ves en esas carnes arrancadas de ti a las almas perdidas, y es tan inmenso tu dolor que agonizas en tu propia sangre. Jesús mío, déjame que te tome entre mis brazos para restaurarte un poco con mi amor. Te beso, y con mi beso encierro a todas las almas en ti, así ninguna se perderá, y mientras tanto, tú me bendices.
0: Ofrecimiento después de cada hora. Amable Jesús mío, tú me has llamado en esta hora de tu pasión a hacerte compañía y yo he venido. Me parecía sentirte angustiado y doliente que orabas, que reparabas y sufrías, y que con las palabras más elocuentes y conmovedoras suplicabas la salvación de las almas. He tratado de seguirte en todo, y ahora, teniendo que dejarte por mis habituales obligaciones, siento el deber de decirte gracias y te bendigo. Sí, oh Jesús, gracias te repito mil y mil veces y te bendigo por todo lo que has hecho y padecido por mí y por todos. Gracias y te bendigo por cada gota de sangre que has derramado, por cada respiro, por cada latido, por cada paso, palabra y mirada, por cada amargura y ofensa que has soportado. En todo, oh Jesús mío, quiero besarte con un gracias y un te bendigo. Ah, Jesús, haz que todo mi ser te envíe un flujo continuo de gratitud y de bendiciones, de manera que atraigas sobre mí y sobre todos el flujo continuo de tus bendiciones y de tus gracias. Ah, Jesús, estréchame a tu corazón y con tus manos santísimas séllame todas las partículas de mi ser con un te bendigo tuyo, para hacer que no pueda salir de mí otra cosa sino un himno de amor continuo hacia ti. Dulce amor mío, debiendo atender a mis ocupaciones, me quedo en tu corazón. Temo salir de él, pero tú me mantendrás en él, ¿no es cierto? Nuestros latidos se tocarán sin cesar, de manera que me darás vida, amor y estrecha e inseparable unión contigo. Ah, te ruego, dulce Jesús mío, si ves que alguna vez estoy por dejarte, que tus latidos se sientan más fuertemente en los míos, que tus manos me estrechen más fuertemente a tu corazón, que tus ojos me miren y me lancen saetas de fuego, para que, sintiéndote, me deje atraer a la mayor unión contigo. Oh Jesús mío, mantente en guardia para que no me aleje de ti. Ah, bésame, abrázame, bendíceme y haz junto conmigo lo que debo ahora hacer.
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1: Las 3 en punto.
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2: Ven Espíritu Santo, llena los corazones de tus fieles y enciende en nosotros el fuego de tu amor. Señor, envía tu Espíritu Santo y renovarás la faz de la tierra. Augusta, Reina de los cielos, Maestra de los ángeles, vos que habéis recibido de Dios el poder y la misión de aplastar la cabeza de Satanás, humildemente os pedimos, enviéis las legiones celestiales, para que bajo vuestras órdenes persigan a los demonios, los combatan en todas partes y repriman su audacia. ¿Quién como Dios, oh buena y cariñosa Madre, vos seréis siempre la razón de nuestro amor y de nuestra esperanza? Oh Divina Madre, enviada a los santos arcángeles, santos ángeles, a guardarnos y a defendernos y a rechazar muy lejos de nosotros al cruel enemigo. Oh santos arcángeles, santos ángeles, guardadnos y defendernos. Amén. Nos sellamos con la sangre preciosa de nuestro Señor Jesucristo, en nombre del Padre, del Hijo y del Espíritu Santo. Amén. Tenga la bondad de tomar asiento y vamos a dar inicio a esta reunión con la lectura de la Santa Biblia, el Evangelio de San Mateo, capítulo 9, versículos 14 hasta el 17, página 1214. Nos ponemos de pie por la señal de la Santa Cruz de nuestros enemigos. Líbranos, Señor, Dios nuestro, en nombre del Padre, del Hijo y del Espíritu Santo. Amén. El ayuno y la ley nueva. Los discípulos de Juan se acercaron a él y dicen: ¿por qué nosotros y los fariseos ayunamos mucho y tus discípulos no ayunan? Jesús les respondió: ¿pueden los convidados al banquete estar tristes mientras está con ellos el esposo? Ya vendrá tiempo en que les quiten al esposo, y entonces ayunarán. Nadie echa un remiendo de paño recio a un vestido viejo, porque el remiendo tira del vestido y la rotura se hace mayor. Tampoco se echa vino nuevo en odres viejos. De lo contrario, los odres se rompen, el vino se derrama y los odres se pierden. El vino nuevo se echa más bien en odres nuevos y ambos se conservan. Palabra de Dios. Gloria a ti, Señor Jesús. Bueno, tomen asiento, por favor. Vamos a hacer una meditación de este evangelio que es muy importante para los que estamos adentrándonos poco a poco en los escritos de la Divina Voluntad. Miren, primero habla del ayuno. Los fariseos les critican a los apóstoles, al mismo Jesús, que por qué no hacen el ayuno como ellos hacen. Hemos meditado en otras partes del Evangelio lo que dice la palabra de Dios, que el ayuno que le agrada al Señor no es hacer un acto de penitencia, dejar de comer algo, sino las obras de misericordia, hacer el bien al prójimo, al necesitado, dejar de murmurar, dejar de condenar a las personas, de tener juicios temerarios. Eso, frenar la lengua, por ejemplo, ¿qué más ayuno que eso? Dejar de ver cosas del mundo, series de telenovelas pecaminosas, ir a espectáculos que más bien te llenan de rabia, de odio, como por ejemplo espectáculos de boxeo, de lucha libre. Y todo eso hay que evitarlo. Nos puede costar. Pero eso es lo que quiere el ayuno verdadero. Pero también nos da a entender en este pasaje que hemos leído sobre el vino nuevo. Dice el Señor, hay que poner el vino nuevo en odres nuevos, porque si no, se echan a perder el vino y el odre. Entonces, el vino nuevo, odre nuevo. Y eso es lo que nos pide el Señor a través de los escritos de Luisa Picarreta, que ya nosotros seamos nuevas personas. Pero para eso necesitamos el conocimiento, porque si nosotros no tenemos el conocimiento, mal podemos tener un cambio de vida. Ya en el Evangelio mismo Jesús ya nos viene dando normas de vida. Primero, a través de la palabra de su Padre, con los 10 mandamientos. Y cuando viene Jesús, los viene a perfeccionar. No es que viene a anular los mandamientos, sino a perfeccionarlo. Por ejemplo, cuando dice que no tengamos ese pecado de la impureza. Y él dice, pero yo os digo, aquel hombre que ha visto a una mujer con un deseo sexual, sensual, qué sé yo, ya pecó. O sea, es más exigente todavía. Cuando dice, por ejemplo, que no juzguemos, nos hace una forma radical, porque si seguimos juzgando en el juicio particular y en el juicio final, nos va a condenar también por lo que hemos sido unas personas que hemos sabido juzgar mal a las personas, a veces equivocadamente, porque la vista nos engaña, porque el pensar, ver y hablar casi es lo mismo. Y así Él nos va dando una serie de perfecciones. En el Antiguo Testamento era antes ojo por ojo, diente por diente, la venganza, el desquite, ¿no? El Señor es radical. Por eso cuando se le convierte a Mateo, Él deja todo, inclusive de su negocio de hacer plata con los impuestos, y más bien se hace invitar a un almuerzo. Miren, y eso causa escándalo. ¿Cómo es que también le critican a los apóstoles y les dicen los fariseos, cómo es posible que Jesús esté en medio de las prostitutas y los pecadores comiendo? Miren, ¿y qué hace Jesús precisamente? A través del Evangelio nos dice, hagan el bien al que te ha hecho mal. Yo no he venido por los sanos, sino por los enfermos. Mire, el sol, le dice a Luisa, sale para todos. Y así es, el sol sale para buenos y para malos. La lluvia cae para buenos y malos. La lluvia cae en desiertos y en tierras fértiles. No está haciendo acepción el Señor ni con las manifestaciones de la naturaleza, porque Él es amor. ¿Cómo está? Y nosotros vamos descartando a las personas que han hecho algún mal. Y eso es anticristiano. ¿Cuándo entenderemos de que tenemos que dar la mano al que nos ha ofendido si queremos vivir el Evangelio y ser como Cristo? Él no excluye a nadie, ni al mismo Judas, sabiendo que, como Dios sabía que le iba a engañar, le iba a traicionar, le iba a vender por 30 monedas, Él no estuvo haciendo un escándalo con los demás apóstoles. Este es un traidor, le vamos a sacar fuera de la comunidad de los apóstoles. No, sigue. Porque yo quiero tu conversión. Yo quiero tu conversión. En esas horas de la pasión donde lavaba los pies Jesús a sus apóstoles, ¿cómo va donde Judas? Hijito, hijito mío, no te vayas al infierno. Eso es la labor de un ser. Y a veces a mí mismo me cuestionan, ¿cómo es que todavía les ayudas a los que te han hecho el mal? No me importa el comentario que me hagan, porque quieren que sea ojo por ojo, diente por diente, ¿no? No, sigo tratando como siempre, pero con la misión que debo cumplir con Jesús, ser un instrumento de Él para la salvación de esa alma que está equivocada. Bueno, se ha equivocado, pero tienes la oportunidad de seguirle ayudando y aprovechar en esa ayuda, decirle, no está bien lo que has hecho. Ahorita venía de la oficina, me levantaron un texto que les voy a meditar ahora, y se acerca una de las personas que colaboran con la fundación. Me dice, ingeniero, estoy con un problema. Le digo, ¿cuál será? ¿Qué puedo hacer con una persona que se equivoca permanentemente y causa daño? ¿Qué debo hacer? Ya estamos hasta aquí. La solución, le digo, hermana, la divina voluntad. ¿Qué tiene que hacer? Orar, unirse a Jesús y a esa persona equivocada, errática. Y con Jesús nos unimos a todos los que cometen errores, a veces por ignorantes, a veces porque no tienen el conocimiento de la palabra de Dios, o porque el Señor no les dio el talento de una inteligencia suprema. Por el mismo dice, he repartido los talentos según lo que a él le pareció. A uno les dio 20, 10, 5, a otros uno. Entonces, ese pobrecito que usted dice, tal vez tiene algún poco talento. Pero, ¿cuál es su deber? Tal vez corregirle humanamente, no. Aquí viene la oración en divina voluntad, tiene que unirse con Jesús y todos los que hierran por ignorantes, por falta de talento, por malvados, y después que pedir perdón por los malvados que hierran a propósito, no por falta de capacidad, sino más bien por astucia, hacen mal, pecan, y cuántas consecuencias negativas de tantos ejecutivos, mandatarios, legisladores de mucha capacidad intelectual, de capacidad mental, pero tienen un corazón perverso y quieren hacer daño a los demás o aprovecharse de sus talentos para él beneficiarse a costilla de la gente que no puede defenderse. Y después, hermanita, le digo, después de haber pedido perdón por tanta gente que le ofende al Señor y al prójimo, tomar el atributo de la sabiduría, para que usted, que tiene la oportunidad de estar con esta persona errática, Jesús hable en usted, con la sabiduría de él le corrija. Todo depende de cómo es la persona, desde luego. Pero el Señor sabe. Y solo así vendrá la corrección divina, no humana. Yo me acuerdo cuando estuve en Chile hace algunos años, hablando de los talentos. Estaba un grupo de la Divina Voluntad de una charla ahí en Santiago de Chile. Y me invitaron una pareja de los asistentes a esta charla. Dijo, le invitamos a nuestra casa, queremos que nos visite, compartir un rato con usted. Me fui. Llego a la casa y abre la puerta un muchachito joven. Y me recibe con un abrazo, pero le vi un poco especial. Había sido un adolescente con este mal del Down. Pero bien cariñoso el chico. Salieron los papás, conversábamos, y entre otras cosas me dijeron: este niñito que usted le ve aquí, que le abrió la puerta, tiene esta enfermedad del Down, pero nos ha dado tanta felicidad. Sí, porque estos enfermitos del Down son retrasados mentales, no tienen todos los cinco sentidos, pero tienen un alma sin pecado, diría yo. Digo, denle gracias a Dios que tienen un ángel en el hogar. ¿Cuántos padres de familia tienen hijos que han dado ustedes todo de sí? Los padres han hecho lo imposible, les han dado todo, pero no les han formado cristianamente y son después una carga, un dolor. ¿Por qué? Porque están en el vicio, están en la droga, están ahora con la cocaína, entre comillas, del celular, que es una droga, con los medios digitales. Ya no hay diálogo, no hay gratitud. ¿De qué les valió darles todo lo material? De nada. Hace un par de años me invitaron aquí por esta zona de Tanda. Otra pareja. Una mansión, ¿qué les digo? Cuando entré a la casa, una mansión espectacular, hablando materialmente, con unas lámparas en la sala, pero del siglo XV, me parece, que eran unos muebles Luis XV, todo alfombrado. Bueno, era una cosa de lujo. Y me invitaron a almorzar. Y después me cuenta la señora, dice: Faustito, yo quería que ore por mi hijo. Que en el almuerzo estaban solamente los papás, pero y el hijo, buenas tardes, y el hijo había estado en un dormitorio. Le digo: ¿y qué pasó con él? ¿Por qué no vino a almorzar? Porque está encerrado en su mundo de drogadicción y no sale. Me hablaron que usted ora en divina voluntad, a ver si me puede hacer ese favor para que este hijo vuelva a la normalidad. Hemos hecho tratamientos con psicólogos, psiquiatras, una familia rica. Él era un coronel retirado. Ella había sido, bueno, tenía mucho, mucho dinero. Vean, estos testimonios les cuento de lo que es la inocencia de un enfermo de Down y un hijo de una familia rica pero mal formada. Claro, lo habían dado todo, menos la formación que se debe dar a los hijos. Entonces oramos. No sé los resultados hasta ahora, porque esa fue la única vez que estuve con este chico. Oro por él también, claro. Oramos en divina voluntad por todos los enfermos del mundo. Pero a lo que voy es al conocimiento. Si no conoces, vas a andar como ciego. Por eso el vino nuevo en odres nuevos. El vino viejo, ¿qué viene a ser? Es el Antiguo Testamento. El Antiguo Testamento, antes de la venida de Jesús, con todas las leyes que trajo Moisés, enviado por Yahvé, los 10 mandamientos. Pero el vino nuevo es Jesús el vino nuevo. Pero yo os digo, esa es la frase de él, fue escrito esto, pero yo os digo, ese es el vino nuevo. Y para que esa palabra de Jesús llegue a nosotros, tenemos que ser otros odres, otras personas, para poder recibir esa palabra y hacer la voluntad de Dios. Pero eso es el segundo paso. Ahora estamos llegando al tercer paso, al vino nuevo y divino, que es la divina voluntad. Y para eso tenemos que ser odres nuevos. Primero viviendo el Evangelio, lógicamente, porque eso hay que perfeccionarlo, pero viviendo la divina voluntad. Es como si dijera ahora a través de Luisa, estaba escrito en el Nuevo Testamento, pero yo os digo, sed perfectos como mi Padre es perfecto, que sí ya lo dijo Jesús, pero no lo hemos entendido, porque la perfección viene solamente cuando tú te unes a Cristo, para que seas imagen y semejanza de un Dios. Caso contrario, solamente pasarás haciendo el bien, haciendo la voluntad de Dios, y serás un buen santo humano. Pero el Señor quiere más, un paso más, que seas un santo divino. Ser imagen y semejanza de Jesús. Entonces sí vas a poder vivir el Evangelio con Él, para que te dé la gracia, la sabiduría, la fortaleza y el poder de hacer lo que Él hace. Sin este conocimiento es imposible. Es imposible, seguiremos tratando de hacer las cosas bien, pero sin el conocimiento de la divina voluntad que nos lleva a la perfección. Entonces seguimos con las costumbres de un buen católico. Vamos a misa, nos confesamos, pero no has crecido a lo divino. No has crecido a lo divino. Y el Señor, si te dio la oportunidad de conocer, ya tienes una gran responsabilidad. No puedes tirar en la cara todo lo que te ha dado en conocimientos, porque Él quiere, por amor, que seas imagen y semejanza de Jesús. Entonces, esto, por ejemplo, de que alguien te hizo el mal, ¿cómo puedo perdonarlo? Con Jesús, si vives, vas a poder perdonarlo. Si alguien te pagó mal, con Jesús le vas a hacer el bien, aunque te critiquen. No importa. Lo que importa es la respuesta que le has dado a Dios cuando has conocido un regalo que te ha dado. ¿Qué pasa cuando uno regala a alguien y te devuelven porque no les gustó el regalo, o no lo usa, o le tiraron a la basura? Es una ofensa. No, yo tengo que aprovechar el tiempo que me da, que es otro regalo que me da, pero para vivirlo a plenitud. Con Jesús puedes olvidarte del pasado, de tus errores, de lo que hemos metido la pata tantas veces. Y nosotros venimos arrastrando ese pasado con una carga, con un peso que no nos deja vivir. Qué tonto que fui, qué bruto que fui, no pude hacer esto y este otro. Claro, porque no tenías a Jesús en tu vida. Yo mismo reconozco mi vida. Le digo, Señor, perdóname. Tanta ofensa, tanta ingratitud. Pero le digo, Señor, dejo a los pies de tu cruz toda esta situación mía de mi pasado, pero quiero olvidarme para siempre. Y pongo a los pies de tu cruz mi futuro, porque soy humano y puedo estar pensando qué será de mi vida. Ya estoy envejeciendo, ya no tendré los recursos, me enfermaré, me abandonarán los hijos, se morirá mi esposa, qué sé yo, y viene todo ese pensamiento de un futuro que incierto, que no sabemos qué es lo que va a pasar. ¿Por qué? Porque no vivimos el presente, el presente. Por eso dice Jesús: sé atento, sé atento, sé atento. Sé atento a lo que haces hoy, hoy, este rato, lo que estás hablando. Y no, elucubrando. Y entonces llevas una vida miserable, atada al pasado y atado al futuro. Por eso, hermanos, mi recomendación, porque yo lo vivo en carne propia esto, mi recomendación: vivir el presente. ¿Por qué? Porque estando con Jesús eres omnipresente, porque es la presencia de Él que va a abarcar todo lo que tienes que hacer en este día, en este momento. Con Él eres omnividente, ya vas a tener la visión clara del día de hoy y no de lo que vendrá mañana ni de lo que pasó ayer. Y si te sientes frágil, débil, vas a tener con Jesús la omnipotencia para poder salir adelante de la situación crítica que estás viviendo. Cualquiera que sea, enfermedad, problemas familiares, recursos económicos, lo que sea, no te alarmes ni te pongas a tener miedo. En la Biblia, un experto encontró 365 veces que dice: no tengan miedo. Una para cada día, para que cada día no tengamos miedo. Aquí está una hermanita que conocí hace algún tiempo en el grupito de Imelda de la Cruz, y preguntaban por ella en mi grupo: ¿qué será de la señora Gunda? ¿Qué será de la señora Gunda? Ya no la hemos visto otra vez. Ya se ha de haber muerto, porque era ya viejita. ¿Por qué? Porque estamos pensando, y Dios en su infinita misericordia lo tiene con vida. Mire, aquí está, la primera fila. Ella me ayudó a traducir algunas obras del alemán. ¿Y por qué? Porque así es el Señor. Vicente, un empleado mío, me recomendó. Ha sido una experiencia hermosa. Entonces, por eso, nuevamente, le doy la cordial bienvenida, para que después de la pandemia, es lo que, digamos, en la pandemia fue la que ya no se asomó. Entonces, el grupo decía: ya el COVID la debe haber matado. No.
3: Ya, lo mismo pensaba yo también. ¿Cómo está el ingeniero? ¿Está vivo? ¿Está bien? A veces me topé con una hermana, la Marisela, no sé si se acuerda, y le pregunté, tampoco sabía nada. De repente vine, y la semana pasada vine y me encontré con el Vicente, y él me avisó ese de su conferencia. Entonces quería aprovechar su conferencia para saber sobre qué tema está hablando.
2: Muy bien. Bueno, el tema tan bello, que estamos hablando del conocimiento. Entonces ahora vamos a leer de lo que le dice Jesús a Luisa Picarreta acerca del conocimiento. Una cosita adicional que me estaba olvidando en esta introducción que hicimos de este evangelio: en el Nuevo Testamento ya Jesús nos habla del reino, y a veces se especula mucho cuál será el reino, qué será el reino de Dios, qué quiere decir el reino de Dios. Y aunque en el Nuevo Testamento se habla de muchas formas y muchas parábolas, lo que es el reino de Dios, el reino de Dios se parece a una mujer que usó la levadura, o en una mujer que encontró una perla, etcétera, etcétera. Pero ya con los escritos de Luisa llegué a comprender cuál es el reino de Dios. Por eso este odre nuevo que queremos ser, ¿qué significa el reino? De que el reino de Dios, el reino es el mismo Jesús. En pocas palabras, el reino de Dios es Jesús. Entonces, cuando vive Jesús en ti, ya estás reinando con Él. Él dijo en el Padre Nuestro, venga tu reino. Tiene que venir el reino. Si lo dice Jesús, no dijo ya ha venido, o ya se produjo el reino. Que venga, dice Padre, que venga tu reino. Inmediatamente dice, pero ¿cómo? Haciendo la voluntad como se hace en el cielo o en la tierra. Esa es la clave. Entonces, eso es de vivir el divino querer. Como en el cielo. En el cielo no es que se vive como nosotros vivimos, haciendo la voluntad de Dios, que si es que lo hacemos santamente. Ahí no se peca, ya es el reino de Dios. Pero ahí lo que nos está diciendo es que ahora que estamos con vida, podemos ya hacerle reinar a Dios en nosotros como Jesús lo hizo a plenitud. Pero ¿cómo? Viviendo el divino querer con Él. Escrito dado por Jesús a Luisa Picarreta el 19 de octubre de 1922. A las personas que coleccionan el reino del FIA, está en el volumen 14, por si acaso. Habla Jesús en el punto 3 de este escrito. Escucha, hija mía, regenerada en mi supremo querer, lo que quiero hacer de ti y en ti, lo que hacía mi humanidad en la divina voluntad, quiero repetirlo en ti, pero quiero tu querer unido junto, a fin de que repita junto conmigo lo que hacía y hago aún. En mi querer están todos los actos que hizo mi humanidad, tanto externos como internos. Entonces aquí hay que un poquito hablarles sobre este tema. Jesús es verdadero Dios y verdadero hombre. Tiene una voluntad humana y una voluntad divina. Tiene una vida humana, pero sobre todo unido a la voluntad divina. Tiene una vida divina. Es una unión hipostática que dice la Iglesia, ¿no? El hombre unido a Dios, pero forman una sola cosa. Entonces, para tener una vida hay que hacer y formarlo con actos, con actos. Con actos formamos nuestra vida humana desde que hemos nacido. Damos los primeros pasos, seguimos creciendo, nos alimentamos, seguimos estudiando, etcétera, etcétera. Pero han sido actos que nos han dado una vida. Puede ser una vida santa, humana, o una vida extraviada, pecaminosa, etcétera. ¿Movida por qué? Por la voluntad. Nuestra voluntad humana genera una vida, porque en la voluntad está precisamente el motor, porque nuestro ser es forma cuerpo, alma y espíritu, ¿no? Nuestro ser forma cuerpo, alma y espíritu. El cuerpo es la materia, el alma son las tres potencias donde están reflejada la Trinidad sacrosanta: memoria, entendimiento y voluntad. Y el espíritu es lo que nos permite estar en contacto con Dios. Cuerpo, alma y espíritu. En el alma, memoria, entendimiento y voluntad. Entonces el alma, donde está la voluntad, nos permite tener una vida. Por eso la voluntad mueve al cuerpo. Si es que quiero dar un paso, mi voluntad dice, da un paso, pero viene de mi alma. Por eso cuando el hombre muere, el alma se va y se comienza a podrirse el cuerpo. Entonces, el alma, donde radica la divina voluntad, la voluntad humana, produce una vida humana. Pero si yo quiero tener una vida divina, tengo que imitarle a Jesús con su humanidad y su divinidad a mi humanidad para formar una sola cosa, y con él hacer actos divinos para formar una vida divina. No sé si está claro esto. Yo les había hecho un gráfico, les ponía en un lado la voluntad humana y la voluntad divina, unos dos corazones unidos. La voluntad humana tenía una llavecita. Entonces ahí están los actos humanos. Cuando abrimos la llavecita, al circular la voluntad humana se produce el querer humano. Cuando abro el otro corazón divino, que es de Jesús, también tiene unas llaves. Cuando abro las llaves, corre el querer divino. Cuando me uno mi querer humano al querer divino, se forma un solo, el querer divino, porque el querer divino es superior al querer humano, porque es valor infinito. ¿Está claro ahora sí? Ese gráfico es importantísimo. Los voy a repetir el próximo lunes, porque ese abre las puertas, como le abrió al padre Daniel Gañón. Cuando estuve en México, le dice ese gráfico, y él, para él fue una luz, y ahora es un seguidor de la divina voluntad, porque ahí comprendió que yo, la gotita que soy, unido al mar, puedo formar el mar, porque mi gota se hace una sola con él, y el mar como tiene esa potencia, yo como el mar, ahora estoy unido a Jesús, y con él tengo todos los atributos divinos. Entonces aquí dice... Repito, escucha, hija mía, regenerada en mi supremo querer, lo que quiero hacer de ti y en ti, lo que hacía mi humanidad en la divina voluntad, quiero repetirlo en ti, lo que acabamos de hablar con la explicación esta. Lo que hacía mi humanidad en la divina voluntad, quiero repetirlo en ti, pero quiero tu querer unido junto, ahí está, quiero tu querer humano unido, a fin de que repita junto conmigo lo que hacía y hago aún. Claro, porque abarca todo. Puedo unirme a Jesús con su querer divino y abarcar hasta irme a Palestina, a Israel con él, estar unidos a él, todo lo que hacía, ¿no? Porque tiene un valor infinito y presente. En mi querer están todos los actos que hizo mi humanidad. Ahí está, hermanita. En mi querer están todos los actos que hizo mi humanidad, tanto externos como internos. Tanto externos como internos. Pero nosotros no hemos conocido los internos, sino solamente los externos. Su palabra, sus milagros, y sobre todo la muerte, ¿no? Verle crucificado. Pero vemos la pasión de Mel Gibson y nos impacta. Pero lo que hacía por dentro en esa pasión, no conoce. Aquí estamos conociendo. Y dice, de los actos externos más o menos se sabe lo que yo hice. Y la criatura, queriendo, se puede unir junto conmigo y tomar parte en aquel bien que hice. Y yo siento contento porque veo mi bien como multiplicado en medio de las criaturas en virtud de la unión que forman conmigo. Ahí está la clave. Mis actos son puestos como en un banco. Yo recibo los intereses. Hasta es economista el señor, financista. Claro. Porque si me uno a Cristo, lo que hizo en la evangelización, lo que hizo los milagros, ahora unido a él, como que revive eso y le estoy dando una yapita a ese milagro, esos son los intereses. Qué lindo contentarle a él, ¿no? Es como cuando nosotros tenemos alguna necesidad, por ejemplo, o un gozo, y si alguien se une a nuestra necesidad, gracias por la ayuda que me has dado, o gracias por lo que me acompañas, por ejemplo, en un matrimonio, ahora que estamos hablando del novio en el Evangelio, ¿no? Estaba viendo esta mañana que me causó una risa, ¿no? Una boda de unos indígenas en Cotopaxi. ¿Cómo han sabido prepararse para una boda? Hablando de las bodas. Bueno, toda una ceremonia que van a visitar a los papás de cada novio y después los alimentos que preparan, pero unos hoyones de carne, de papas, de choclos, de, bueno, pollos. Y la fiesta después, la fiesta, ¿no? Impresionante. Pero goza esa gente. Es gente pobre a veces del páramo, ¿no? Pero qué lindo. Por eso dice, ¿por qué no ayunan los tuyos? ¿Por qué no ayunan? Ya ayunarán, dice Jesús, cuando yo me vaya. Eso es, cuando se va Cristo de mi vida, ahí viene el ayuno. Pero mientras está Cristo en mí, tengo que ser alegre, contento y seguro de que estoy con Él. Claro, en nuestras bodas de los laicos, normal, el novio se viste de negro, ¿no? Ya se viste de luto, no sabe lo que le espera. ¿Sí o no? En vez de vestirse de blanco, ¿no? Va. La novia sí va de blanco y bien rozagante y feliz. Y el novio de luto. ¡Qué bruto! Perdón. ¿No? Claro, no sabe lo que le espera. ¿Por qué? ¿Por qué los fracasos del matrimonio? Porque no se conoce la divina voluntad. Me enamoro por el físico. ¡Oh, qué guapa! Ojos azules, pestañas verdes. Claro, pintada, ¿no? Pero ya el rato de asumir la responsabilidad, como le dice Jesús a Luisa, ¿qué pasaría una mujer con el esposo recién casado que le está diciendo, amor mío, y no hay ni la cama tendida ni el chocolate espeso? ¿Valdrá esa esposa? Primero tienes que cumplir las obligaciones de Estado, hermano. Amor es darse, no el vago que espera con el te adoro puchunguita. Y obras son amores, y eso es lo que quiere el Señor. Entonces yo veía esta boda, digo, qué barbaridad, pero bueno, están de fiesta, ¿por qué no unirse a la fiesta? A la alegría. Si entonces estoy con Jesús, ¿por qué estar con cara de bulldog? ¿Por qué amargarme la vida? La amargura es contagiosa, lo dice Jesús a Luisa. ¿Qué clase de predicación estás dando de la divina voluntad cuando eres una persona amargada? No está Cristo. Jesús tuvo muchos sufrimientos, pero no fue un amargado. Como dice a Luisa, era mi oficio redimirles, y mi sufrimiento, ahí estaba mi amor, pero yo nunca estuve amargado, nunca. Mis actos son puestos como en un banco y yo recibo los intereses. En cambio de los actos internos que hizo mi humanidad en la divina voluntad por amor de todos, poco o nada se sabe de ellos. Por eso tenemos 36 volúmenes del Reino del Fiat. Ahí están indicando los actos internos de Jesús, la maravilla. No está en el Evangelio. Por eso este es el vino nuevo, divino, que va perfeccionando al hombre para que, conociendo lo que hacía Jesús por fuera y por dentro, también tú por dentro hagas actos divinos. Y no seas hipócrita. Porque a veces hacemos, en el pensamiento y en mi interior tenemos unas ideas y unos deseos de venganza, de falta de perdón. No, hazlo como Jesús, como lo explica Él. ¿Cuántas veces tengo que perdonar? ¿70 veces 7? No, 70 veces 7. O sea, siempre. ¿Por qué? Porque el amor es eterno. Y el perdón nace del amor y echa fuera el temor. Porque el temor es de que, porque te ofendieron, tú tienes que sacar tajada de eso para resentirte y aislarte de él. No, eso es anticristiano. El cristiano es el que, si no puedes acercarte porque la persona esa que te ofende es un puerco espín, no te acerques. Ora por él hasta que se ablanden las púas. Si no, es imposible. ¿Sabe? Alguna gente de nuestra fe seguían mucho a la Madre Angélica, una gran santa, pero que no había estudiado lo de Luisa. Y decían, muchas preguntas le hacían de este tema: ¿qué hago con la persona que me ha ofendido y me sigue ofendiendo? Era la pregunta clásica en la EWTN de California. De Nueva. Claro, es que el mundo vive herido. Vive herido por las ofensas. Y ella decía, vean, no permitan que les siga ofendiendo. Ustedes no son alfombra para que les sigan pisoteando. Un consejo bonito, claro, pero no en divina voluntad. Jesús no fue alfombra, más que alfombra. Lo pisoteamos, lo escupimos, lo flagelamos y Él sigue adelante. Aquí no eres alfombra. Déjate pisotear, pero con Jesús, para que con Jesús puedas cambiar al hombre que te ofendió. No te quedes para siempre con esa ofensa. ¿Qué vas a dar cuenta a Jesús cuando te presentes a Jesús en el aviso que ya está pronto? Anidando una serpiente del rencor, de la venganza en ti. Eso lo hizo ver a Basula el Señor. Basula, una vidente ortodoxa, me hablaron de la misa católica y ella se fue a una iglesia ahí en Suiza. Y estando en Suiza en una iglesia, vio la maravilla de lo que es la Eucaristía. Claro, los ortodoxos creen casi como nosotros, ¿no? Tienen otra forma de comulgar. Hay algunas cosas que no estamos de acuerdo. Ellos no creen en la infalibilidad del Papa y otras cosas, ¿no? Pero ella fue hasta por curiosidad y se quedó embelesada lo que es la Eucaristía. Pero vio también que un sacerdote recibía almitas que se iban a confesar. Preguntó, ¿y eso? Es la fila de los que están confesando. Y cuando sale una mujer del confesionario, y como vidente que era, ve a una serpiente en el interior de esa mujer, salida del confesionario. Y eso es la confesión de aquí, de la Iglesia Católica. Podemos confesarnos de boca. ¿Para qué sirvió? Para satisfacer tu, como dice mucha gente, qué alivio, ya me confesé, pero no has perdonado a la persona. Sigues con la serpiente. Eso vio una vidente. ¿Qué será en el aviso cuando Jesús nos haga ver la serpiente de tu falta de perdón? Ay, ay, ay. Como dice, mucha gente en el aviso

divina voluntad, el buen ladrón en la cruz. Oyes, acuérdate de mí cuando entres al paraíso. Hoy mismo estarás al paraíso de su humanidad, porque el buen ladrón no sabía de esto, pero sí hizo la voluntad de Dios cuando, viendo a un Jesús moribundo, que decía: Padre, perdónales a los que le estaban crucificando porque no saben lo que hacen. Este sí es Dios. El mal ladrón renegando: sálvanos, sálvate y sálvanos, le decía Jesús, con unos improperios ahí. El buen ladrón, no, viendo ese corazón, esa divinidad: acuérdate de mí cuando vayas al paraíso. Hoy mismo estarás, pero al paraíso de su humanidad, como nos hacen ver, ¿no?, algunas láminas, ¿no? Esos lagos de aguas cristalinas, los pájaros, el césped, la naturaleza, una belleza. Pero ese es el paraíso de la humanidad de Cristo. Pero la divinidad ya es otra cosa, es mucho más. Están sobre los ángeles, sobre los santos, como Padre Pío, por ejemplo. Mire, Padre Pío, les cuento de pasadita. Claro, con la divina voluntad, el primer objetivo es Jesús, pero no está no es malo también pedir la intercesión de un buen santo. Y les prometo, hermanos, que leyendo la vida del Padre Pío es algo excepcional. Es otro Cristo. Cuando vivía en San Giovanni Rotondo, el Padre Pío llegó a su confesionario un alemán ateo, paisano de Doña Gunda, un alemán ateo, Federico Abrech. Él quiso probarle al Padre Pío con una mentira, porque iban así, a probarle. Y él, como tenía esa iluminación que tenía para ver las almas, impresionante lo del Padre Pío, dijo: Federico, ¿tratas de burlarte de Dios y de mí? ¡Fuera! ¡Vía, vía, vía! Arrepiéntete y vuelve. Se dio cuenta que era un verdadero sacerdote que estudiaba el alma. Volvió llorando a pedirle perdón, le acarició: hijito, cambia de vida, quédate aquí en San Giovanni un tiempo, ven, porque tú tienes que seguir creciendo en santidad. Y él se quedó, dejó Alemania y se quedó en San Giovanni Rotondo y puso una pequeña librería como nosotros, una pequeñita, y se fue fotógrafo de ahí, del Padre Pío. Y después, como se confesaba con el Padre Pío, él le dijo una vez: ándate a Corato, hay una santa fuera de serie, se llama Luisa Picarreta. Sabía el Padre Pío. Encomiéndense a él también, si todavía no han crecido mucho, porque nos falta. Pero yo estaba leyendo un libro que trajimos de España, de la vida del Padre Pío. Habíamos publicado un libro grueso de Sánchez Ventura, impresionante. Pero ahora me puse a repasar y veo, leyendo estos días, hace 8 días estoy leyendo, digo: qué maravilla los milagros que obtenía este Padre Pío de Jesús. Una niñita que nació sin pupilas, la mamá intercede ante Padre Pío, dice: por favor, que Jesús, que te oye siempre, le devolvió la vista. Bueno, cuando fueron a atacar los aviones americanos a Italia, a zona del Gárgano, porque Italia estaba unido a los alemanes en la Segunda Guerra Mundial, ¿sabían eso, no? Mussolini se alió a Hitler. Entonces los americanos, los aliados, fueron a bombardear
fueron a

0: bombardear a Gárgano, donde está San Giovanni Rotondo. Y la gente estaba desesperada. Acudieron donde el Padre Pío. Nos van a bombardear, Padre Pío. Padre Pío, ten misericordia, Padre Pío. Y se pone a orar. Viene una escuadra de aviones americanos. Y sale en el aire una figura. El Padre Pío deteniéndoles. Y no bombardearon, porque vinieron unas nubes y no pudieron bombardear. Pasada la Segunda Guerra Mundial, ya cuando ya vino la paz, fueron los americanos, por curiosidad, San Giovanni Rotondo, le habían hablado mucho del Padre Pío, va, y le encuentran al Padre Pío en San Giovanni, estos pilotos. Tú eras la que estabas ahí en las nubes deteniendo nuestro ataque. ¿No? Impresionante. Y así, una señora tenía un dolor por su hijo que no volvía de la guerra. Pensaba que estaba muerto, precisamente en la Segunda Guerra Mundial. Y no volvía el hijo. Y va donde el padre, va del Pío, ore por mi hijo, no sé si vive o no. Escríbele una carta, le dice el padre. Escríbele una carta en plena guerra mundial. Y ella, en fe, escribe la carta a su hijo. ¿Dónde estás? ¿Cómo estás? Te extraño, etcétera. Porque le dijo, y deja la carta en tu velador. Dejó la carta en el velador. Oh, sorpresa. Dejó en la noche, al otro siguiente, no había la carta. No había el sobre, no estaba sobre la mesita. Se apareció, buscaba el sobre, no había por ninguna parte. A los pocos días asoma otro sobre en la mesita, contestándole el hijo que estaba bien. El Padre Pío, que hacía bilocación. ¿Saben lo que es bilocación? No es que está biloco, no. Pasa de un lugar a otro. Está en dos sitios al mismo tiempo. Eso era el Padre Pío. Y entonces lee la carta que está, dice, no, hecho era del Padre Pío. En bilocación le mandó listo de la carta, recogió. Entonces yo leyendo eso, resulta, todo es anecdótico, ¿no? El día jueves o miércoles me voy a la peluquería y me cortaron el pelo y creo que he estado con unos pelitos aquí en la oreja y la peluquera coge esa máquina y me tiene aquí 10 minutos sacando y se me fue el oído, no oía nada, el oído derecho no oía para nada, dije esta peluquera ya me dejó sin... Claro, es que es peligroso que tengas el ruido ahí, por no decir, ¿verdad? Ya basta. Ya, y por conversar, y con él estamos hablando de Dios precisamente. Llego a la casa, digo, Fabiolita, ya no te escucho como antes. Bueno, a veces vale la pena ser sordo, ¿no? Al menos cuando te insultan. No oigo. Yo que suelo siempre oír las madrugadas, las horas de la pasión. No oía nada, solamente con el izquierdo. Dios mío, digo, me voy a orar al oratorio. Digo, Señor, quiero seguirte escuchando. Me he quedado sin este oído, no te oigo. Y le digo, te ruego, Jesús, devuélveme el oído. Y te pido... con el Padre Pío. Yo estaba enamorado de los milagros. Le digo, Padre Pío, interceda, vos te escucha todo. Que me devuelvan el oído. ¿Qué pasa? Ya lo que es. Como ya el Padre Pío estaba intercediendo, ¿no? Me voy a mi celular, porque el celular es bueno también cuando se requiere, ¿no? Digo, bueno, aquí debe haber algún especialista. en oídos. Ya le había llevado a mi esposa, que también tiene problemas del oído, a otro laboratorio, pero le fue mal. Yo no, no quiero saber de un mal laboratorio. Otra vez al Padre Pío, ilumíname dónde, algún especialista. Y hay algunos especialistas, laboratorios, estudios. Cojo así, ¡pum! Veo uno. Me voy allá. Me voy al siguiente día. Confiado, ¿no? Llego y todo. Ya hice la cita, me hacen sentar. Viene el especialista. Cuénteme qué le pasa a usted. Digo, me he quedado sin. No oigo nada con este. ¿Y por qué? Solamente me oigo solamente me escucho con el oído izquierdo. Dice, a ver, siéntese, trae un aparato ahí. El derecho. Oh, está con un taco de cera en la oreja derecha. Le voy a sacar y lo mismo en la izquierda. Saco. Ay, sí. ¿Me oye? Sí, le oigo perfectamente. Parece un cuento infantil. Y termina esto. A esto voy también. Ahora, como estamos necesitando dinero para tanto juicio, estoy ahorrando al máximo, al máximo. Renato, ahí tenemos que comprar carne para los perritos, ¿no? Que coman avena. Cuando le digo a la señorita, oiga, qué buen especialista el señor, qué bueno, oiga, oigo bien, le voy a traer a mi esposa para que le haga un chequeo, porque no está oyendo bien con esos aparatos que le dieron. Bueno, dígame, ¿cuánto le debo? Una consulta ahora donde un médico, ¿saben cuánto cuesta? 60, $70, ¿sí o no? Así está la medicina ahora. Y ahora que te hayan hecho un lavado y todo eso, yo dije unos 80 o $100, ¿sí o no? Ahora está así por las nubes. Digo, señorita, ¿cuánto le debo? Nada, señor. ¿Cómo? Nada, señor. Es una atención de cortesía. ¡Wow! Padre Pío, hasta en eso me hizo ahorrar una buena plata. Les doy ese testimonio. Muy buena pregunta. Pero ahí le van a cobrar. Pues si no se invoca, si no vive la divina voluntad y él. No es una broma. Bueno, entonces sigamos, ¿no? Estamos en la negrita, ¿no? En cambio, de los actos internos que hizo mi humanidad en la divina voluntad por amor de todos, poco o nada se sabe de ellos. Y la criatura, no conociendo ni la potencia de este querer, ni cómo mi alma obraba en él, ni lo que hice, ¿cómo podrá unirse conmigo para tomar parte de aquel bien? El conocimiento lleva consigo el valor, los efectos, la vida de aquel bien, es un bien divino. Un objeto tanta utilidad produce por cuanto se conoce, y muchas veces sucede que dos objetos que contienen el mismo valor, uno que lo conoce, vendiéndolo, gana más. Otro que no tiene aquel conocimiento, lo vende menos y gana menos. ¿Cuántas cosas hace el conocimiento? Claro, pongo un ejemplo. Salgo de aquí de la reunión, voy por la Loya Alfaro y me encuentro una medallita. ¡Oh! ¡Qué linda esa medallita! ¡Uy! Y me pongo al cuello y hoy digo, qué lindo esta medallita. Y de pronto me voy donde a visitar a, qué sé yo, por alguna necesidad, donde un joyero. Y dice el joyero, vea esa medallita que tiene ahí, qué linda, ¿me puede vender? Uno que no conoce el valor, pues dice, bueno, me encontré en la calle, que me dé unos $10. Tome. En esta necesidad, muchas gracias. El joyero que ve que ha sido de oro vale $500. El conocimiento te hace valorar el oro que lleva esto. ¿Comprenden? ¿Cuántas cosas hace el conocimiento? Muchos se hacen ricos porque tienen cuidado de conocer las cosas. Otros se encuentran en las mismas circunstancias, pero porque no conoce bien las cosas son pobres. Claro, el conocimiento. Hasta en el matrimonio. Tienes que conocer a tu novia. Si he encontrado una elegida por Dios, por el conocimiento que te dio de esa persona, has encontrado un tesoro. Pero si no, la canción que le canté a Cecitar, después de decir un hombre bueno con la mujer y tal, después la ficha que salió, pues le dije, vea, mijo, hágale una serenata. Esta guitarra vieja que me acompaña. Ya, se acabó. Porque no se ha sabido elegir bien por falta de conocimiento. Ahora, queriéndote junto conmigo, también en mis actos internos, mi humanidad en este querer supremo, es justo que te haga conocer los méritos, el valor, los defectos, la potencia, el modo que tiene este mi querer. Y según te lo voy manifestando, abro entre tú y yo la participación de lo que hago conocer. De otra manera, ¿para qué decírtelo? No. Cuando yo hago conocer es porque quiero dar. Claro, si nosotros con este conocimiento te va a dar más conocimiento. No sé, hermanita, ¿se ha dado cuenta que cuando usted ha leído algo de la divina voluntad y lo vuelve a releer, no encuentra más profundidad todavía, más tesoros? ¿Sí? ¿Se han dado cuenta de eso? Así es, así es. Así que cuantos más valores y efectos conoces, tanto más te he dado. Por eso ve el gran bien que quiero hacer, no solo a ti, sino también a los demás, porque conforme se haga camino este conocimiento del vivir en mi querer, será amado más, y el amor absorberá en ellos todo el bien que el conocimiento, como madre fecunda, le ha dado a luz. Yo no soy el Dios aislado, no, quiero a la criatura junto conmigo. Mi eco debe resonar en el suyo y el suyo en el mío, y hacer de los dos uno solo. Ahí está lo que les dije. Quiere ser una sola cosa con nosotros. Pero para eso hay que conocerlo. Y si he esperado tantos siglos para hacer conocer mi querer, obrante en la criatura, y el suyo obrante en el mío, eso hay que entender también. ¿Cuántas voluntades conocemos? La voluntad permisiva, una. Todo lo permite el Señor por algo. La otra voluntad, la querida por Dios. Yo quería que la señora Gunda fuera monjita de la caridad, pero no, eligió ser traductora. No se le ofende, le hubiese gustado que sea monjita, pero como traductora hizo bastante, traduciendo libros para su gloria, ¿eh? No importa. La otra voluntad, la ordenada. Dios ha ordenado su voluntad para que lo cumplas, son los 10 mandamientos. Está clarito lo que ordena: no matar, no robar, no mentir. Esa es la ordenada. Pero la obrante es la mejor. ¿Por qué? Porque ya con Jesús voy a obrar. Doy un paso con Él. Hablo con Él. Duermo con Él. Me alimento con Él. Oro con Él. cualquier acto obro con él. Ese es todavía más porque se hace de un valor infinito. Casi elevándolo a mi mismo nivel, ha sido porque debía preparar, disponer a las criaturas a pasar de los conocimientos menores a los mayores. Eso es, de los conocimientos menores a los mayores, lo que estamos aprendiendo ahora. Debía ser como un maestro que debía enseñar primero las vocales, las consonantes, para después pasar a las composiciones. Como un niñito que nos ha ido formando. A ver, el abecedario. Les conté esa anécdota con mi hijita María Alexandra. De pequeñita, cuando estaba en escuela, segundo, tercer grado, no tenía una buena letra. Y la profesora le decía, no, tienes que hacer en la casa, te mando ejercicios. Y bueno, y calificaba, volvía, ponía 5 sobre 10, 6 sobre 4, no, inconforme. Entonces una vez venía llorando, le digo a mi hijita, no me sale, la profesora me pone malas notas. Ven, dame tu manito. Todas las letras ahí. Cuca cuida su casa. Cuca cuida su casa. Pero dirigida por mis manos. Y salió lindo. Anda presente. Papi, me saqué 10. ¿Quién hizo? El papá. Ahora quiere Jesús cogerte de la manito y hagas con él las obras para que sea perfecto. Y saques ante el Padre Dios 10. No, infinito sobre infinito. Infinito. Eso es lo que quiere. Acordándome de la Madre Angélica, que también tiene sus cosas tan lindas. Un jovencito le llama ahí a la emisora, a la EWTN. Madre Angélica, este sábado hay un partidazo en mi colegio y yo soy el bateador. ¿Saben lo del béisbol, no? Bateador. Ahora el bate es para defenderse, ¿no? No es para jugarlo. Es parte ya del chofer ahora, por si acaso te asalten. Pero en ese entonces el chico quería, como bateador, ser el mejor bateador. Tengo este compromiso. Madre Angélica, ¿qué me aconseja? Ore por mí, porque es un juego clave en mi colegio. ¿Sabes qué, hijito? Voy a orar por ti. Pero te doy un consejo. Cuando batas, invítale a Jesús para que él bata en ti. Eso es divina voluntad. Entonces, esto es real, no es cuento. Esto sí es real. Contaba la Madre Angélica. Llega el gran partido de béisbol el sábado y los colegiales ahí, las barras, las cachiporras, el bateador, el joven, y se acuerda, dice, Jesús, ven a batear en mí. Le lanzan y coge, y esa bola se salió del graderío y no dieron con la bola, se fue al cielo. Esa es la oración que haces con Jesús. Ese es un acto que haces con Jesús, se va al cielo para siempre. Y si usted ha traducido con Jesús, verá sus traducciones en el cielo en forma divina. Eso no ha pasado. ¿Usted cree que ya lo que me dio murió? ¿Ya hice mi trabajo? No, si haces en divina voluntad, ya eso quedó para siempre. Y cuando muera la señora Gunda, mira tu traducción, cómo ha llenado mi corazón. Y vas a ver a tanta gente que leyeron tus libros traducidos por ti. No muere una obra hecha por Jesús como este del bate. Hasta ahora no se sabía otra cosa de mi voluntad que las vocales y las consonantes. Era necesario que pasara a las composiciones. Está mal, eso hay que corregir. Era necesario que pasara a las composiciones, y esto me desarrollará la vida de mi voluntad. Pasará a las composiciones. La primera composición la quiero de ti. Si eres atenta, la desarrollarás bien, de modo que me darás el honor de un tema que te ha dado tu Jesús, el tema más noble, el tema del querer eterno, que me traerá la gloria más grande, que formando la conexión con las criaturas hará conocer nuevos horizontes, nuevos cielos y nuevos excesos de mi amor. ¿Qué les parece? Una belleza. A propósito de composiciones, ¿sí les gusta la música ecuatoriana? Claro. ¿Les gusta a los hermanos Miño? Gran concierto de los hermanos Miño en el Teatro Sucre. Los de galería, que han pagado apenas $5, lindo, lindo, si tiene un buen sistema, ¿no?, de amplificación. Los que están en luneta, mejor todavía, porque ya son los parlantes de alta fidelidad. Y si estás en la primera fila, estás ya casi escuchando en directo. ¿Sí o no? Pero, ¿qué tal si tú... Si los niños naranjos hubiesen conocido la divina voluntad, harían un dueto con Jesús y María? ¿Qué tal dueto Jesús y María? Eso en el cielo vas a volver a escuchar, vas a escuchar en el cielo, pero ahora hazlo tú también, haz un dueto con Jesús y con María, y será mejor que el trío San Juan, porque estarás dando alabanza y gloria a Dios en cada acto que hagas, y en la alabanza igual. Por eso dice el Señor: canten y salmodien. Yo les recomiendo un libro de los Salmos para esto que acabamos de editar, una belleza del padre Straubinger. Salmos, un libro extraordinario que les recomiendo. Bueno, queridos hermanos y hermanas, ha sido un gusto estar con ustedes. Que Dios les pague su presencia, que Dios les bendiga. Les esperamos el lunes próximo, Dios mediante. Te damos gracias, Señor, por esta reunión, y te pedimos, como siempre, que nos des la gracia del conocimiento, de conocer más tus verdades, para así tener todos tus atributos que nos permitan una mejor vida, una vida que tenga sentido, sobre todo lo que tú ansías, ser imagen y semejanza tuya, y que todo redunde para tu gloria y bien de las almas. Tú que vives y reinas por los siglos de los siglos, Padre nuestro que estás en los cielos, santificado sea tu nombre. Venga a nosotros tu reino, hágase tu voluntad así en la tierra como en el cielo. Danos hoy nuestro pan de cada día, perdona nuestras ofensas, como también nosotros perdonamos a los que nos ofenden. No nos dejes caer en la tentación, líbranos del mal. Dios te salve María, llena eres de gracia, el Señor es contigo. Bendita eres entre todas las mujeres, y bendito es el fruto de tu vientre, Jesús. Santa María, Madre de Dios, ruega por nosotros pecadores, ahora y en la hora de nuestra muerte. Gloria al Padre, al Hijo y al Espíritu Santo. Gloria al Padre, al Hijo y al Espíritu Santo. Gloria al Padre, al Hijo y al Espíritu Santo. Sagrada María, vuestro esclavo soy, con vuestra licencia, hacer la voluntad del Padre voy. No permitas, Madre mía, por tu pura inmaculada concepción, que caiga en pecado mortal y muera sin confesión. Vos, como mi buena madre, dame tu santa bendición para pasar este día sin ninguna tentación. En nombre del Padre, del Hijo y del Espíritu Santo. Amén. Que Dios les pague y Dios les bendiga.
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0: Las 5 en punto.
1: Santo Rosario de hoy, viernes. Ave María Purísima,
2: sin pecado original concebida.
1: Por la señal de la Santa Cruz, de nuestros enemigos, líbranos, Señor Dios nuestro, en el nombre del Padre, del Hijo y del Espíritu Santo. Amén.
3: Creo en Dios, Padre Todopoderoso, Creador del cielo y de la tierra. Creo en Jesucristo, su único Hijo, nuestro Señor, que fue concebido por obra y gracia del Espíritu Santo. Nació de Santa María Virgen, padeció bajo el poder de Poncio Pilato, fue crucificado, muerto y sepultado, descendió a los infiernos, al tercer día resucitó de entre los muertos, subió a los cielos y está sentado a la derecha de Dios, Padre Todopoderoso. Desde ahí ha de venir a juzgar a los vivos y a los muertos. Creo en el Espíritu Santo, la Santa Iglesia Católica, la comunión de los santos, el perdón de los pecados, la resurrección de la carne y la vida eterna. Amén.
1: Abre, Señor, mis labios,
2: y mi boca proclamará tu alabanza.
1: Dios mío, ven en mi auxilio.
2: Señor, date prisa en socorrerme.
1: Gloria al Padre, al Hijo y al Espíritu Santo.
2: Como era en el principio, lo es ahora y siempre, por los siglos de los siglos. Amén.
1: Los misterios que vamos a considerar son los misterios dolorosos. El primer misterio doloroso, la oración de Jesús en el huerto. Padre nuestro, que estás en el cielo, santificado sea tu nombre. Venga a nosotros tu reino. Hágase tu voluntad en la tierra como en el cielo.
2: Danos hoy nuestro pan de cada día. Perdona nuestras ofensas, como también nosotros perdonamos a los que nos ofenden. No nos dejes caer en la tentación y líbranos de todo mal. Amén.
1: Dios te salve, María. Llena eres de gracia, el Señor es contigo. Bendita eres entre todas las mujeres y bendito es el fruto de tu vientre, Jesús.
2: Santa María, Madre de Dios, ruega, Señora, por nosotros los pecadores, ahora y en la hora de nuestra muerte. Amén.
1: Dios te salve, María. Llena eres de gracia, el Señor es contigo. Bendita eres entre todas las mujeres y bendito es el fruto de tu vientre, Jesús.
2: Santa María, Madre de Dios, ruega, Señora, por nosotros los pecadores, ahora y en la hora de nuestra muerte. Amén.
1: Dios te salve, María. Llena eres de gracia, el Señor es contigo. Bendita tú eres entre todas las mujeres y bendito es el fruto de tu vientre, Jesús.
2: Santa María, Madre de Dios, ruega, Señora, por nosotros los pecadores, ahora y en la hora de nuestra muerte. Amén.
1: Dios te salve, María. Llena eres de gracia, el Señor es contigo. Bendita eres entre todas las mujeres y bendito es el fruto de tu vientre, Jesús.
2: Santa María, Madre de Dios, ruega, Señora, por nosotros los pecadores, ahora y en la hora de nuestra muerte. Amén.
1: Dios te salve, María. Llena eres de gracia, el Señor es contigo. Bendita eres entre todas las mujeres y bendito es el fruto de tu vientre, Jesús.
2: Santa María, Madre de Dios, ruega, Señora, por nosotros los pecadores, ahora y en la hora de nuestra muerte. Amén.
1: Dios te salve, María. Llena eres de gracia, el Señor es contigo. Bendita tú eres entre todas las mujeres y bendito es el fruto de tu vientre, Jesús.
2: Santa María, Madre de Dios, ruega, Señora, por nosotros los pecadores, ahora y en la hora de nuestra muerte. Amén.
1: Dios te salve, María. Llena eres de gracia, el Señor es contigo. Bendita eres entre todas las mujeres y bendito es el fruto de tu vientre, Jesús.
2: Santa María, Madre de Dios, ruega, Señora, por nosotros los pecadores, ahora y en la hora de nuestra muerte. Amén.
1: Dios te salve, María. Llena eres de gracia, el Señor es contigo. Bendita eres entre todas las mujeres y bendito es el fruto de tu vientre, Jesús.
2: Santa María, Madre de Dios, ruega, Señora, por nosotros los pecadores, ahora y en la hora de nuestra muerte. Amén.
1: Dios te salve, María.
3: llena eres de gracia, el Señor es contigo. Bendita tú eres entre todas las mujeres, y bendito es el fruto de tu vientre, Jesús.
2: Santa María, Madre de Dios, ruega, Señora, por nosotros los pecadores, ahora y en la hora de nuestra muerte. Amén.
3: Dios te salve, María, llena eres de gracia, el Señor es contigo. Bendita eres entre todas las mujeres, y bendito es el fruto de tu vientre, Jesús.
2: Santa María, Madre de Dios, ruega, Señora, por nosotros los pecadores, ahora y en la hora de nuestra muerte. Amén.
3: Gloria al Padre, al Hijo y al Espíritu Santo.
2: Como era en el principio, lo es ahora y siempre, por los siglos de los siglos. Amén.
3: María, Madre de Gracia y Madre de la Divina Misericordia,
2: en la vida y en la muerte, ampáranos, Gran Señora.
3: Oh Jesús mío, perdona nuestras culpas, líbranos del fuego del infierno y lleva al cielo a todas las almas, socorre especialmente a las más necesitadas de tu divina misericordia. Amén.
1: Segundo misterio doloroso: la flagelación de Jesús.
2: Padre nuestro que estás en el cielo, santificado sea tu nombre. Venga a nosotros tu reino, hágase tu voluntad en la tierra como en el cielo.
3: Danos hoy nuestro pan de cada día. Perdona nuestras ofensas como también nosotros perdonamos a los que nos ofenden. No nos dejes caer en la tentación y líbranos de todo mal. Amén.
2: Dios te salve María, llena eres de gracia, el Señor es contigo. Bendita tú eres entre todas las mujeres, y bendito es el fruto de tu vientre, Jesús.
3: Santa María, Madre de Dios, ruega, Señora, por nosotros los pecadores, ahora y en la hora de nuestra muerte. Amén.
2: Dios te salve, María, llena eres de gracia, el Señor es contigo. Bendita tú eres entre todas las mujeres, y bendito es el fruto de tu vientre, Jesús.
3: Santa María, Madre de Dios, ruega, Señora, por nosotros los pecadores, ahora y en la hora de nuestra muerte. Amén.
2: Dios te salve María, llena eres de gracia, el Señor es contigo. Bendita tú eres entre todas las mujeres, y bendito es el fruto de tu vientre Jesús.
3: Santa María, Madre de Dios, ruega Señora por nosotros los pecadores, ahora y en la hora de nuestra muerte. Amén.
2: Dios te salve María, llena eres de gracia, el Señor es contigo. Bendita tú eres entre todas las mujeres, y bendito es el fruto de tu vientre, Jesús.
3: Santa María, Madre de Dios, ruega, Señora, por nosotros los pecadores, ahora y en la hora de nuestra muerte. Amén.
2: Dios te salve María, llena eres de gracia, el Señor es contigo. Bendita tú eres entre todas las mujeres, y bendito es el fruto de tu vientre, Jesús.
3: Santa María, Madre de Dios, ruega, Señora, por nosotros los pecadores, ahora y en la hora de nuestra muerte. Amén.
2: Dios te salve María, llena eres de gracia, el Señor es contigo. Bendita tú eres entre todas las mujeres, y bendito es el fruto de tu vientre, Jesús.
3: Santa María, Madre de Dios, ruega, Señora, por nosotros los pecadores, ahora y en la hora de nuestra muerte. Amén.
2: Dios te salve María, llena eres de gracia, el Señor es contigo. Bendita tú eres entre todas las mujeres, y bendito es el fruto de tu vientre, Jesús.
3: Santa María, Madre de Dios, ruega, Señora, por nosotros los pecadores, ahora y en la hora de nuestra muerte. Amén.
2: Dios te salve María, llena eres de gracia, el Señor es contigo. Bendita tú eres entre todas las mujeres, y bendito es el fruto de tu vientre, Jesús.
3: Santa María, Madre de Dios, ruega, Señora, por nosotros los pecadores, ahora y en la hora de nuestra muerte. Amén.
2: Dios te salve María, llena eres de gracia, el Señor es contigo. Bendita tú eres entre todas las mujeres, y bendito es el fruto de tu vientre Jesús.
3: Santa María, Madre de Dios, ruega Señora por nosotros los pecadores, ahora y en la hora de nuestra muerte. Amén.
2: Dios te salve María, llena eres de gracia, el Señor es contigo. Bendita tú eres entre todas las mujeres, y bendito es el fruto de tu vientre, Jesús.
3: Santa María, Madre de Dios, ruega, Señora, por nosotros los pecadores, ahora y en la hora de nuestra muerte. Amén.
2: Gloria al Padre, y al Hijo, y al Espíritu Santo.
3: Como era en el principio, lo es ahora y siempre, por los siglos de los siglos. Amén.
2: María, Madre de Gracia, y Madre de la Divina Misericordia,
3: en la vida y en la muerte, ampáranos, Gran Señora.
2: Oh Jesús mío, perdona nuestros pecados, líbranos del fuego del infierno, lleva al cielo a todas las almas y socorre especialmente a las más necesitadas de tu misericordia. Amén.
3: Tercer misterio doloroso: la coronación de espinas. Padre nuestro que estás en el cielo, santificado sea tu nombre. Venga a nosotros tu reino. Hágase tu voluntad en la tierra como en el cielo.
2: Danos hoy nuestro pan de cada día.

0: las mujeres, y bendito es el fruto de tu vientre, Jesús.
1: Santa María, Madre de Dios, ruega, Señora, por nosotros los pecadores, ahora y en la hora de nuestra muerte. Amén.
0: Dios te salve María, llena eres de gracia, el Señor es contigo. Bendita eres entre todas las mujeres, y bendito es el fruto de tu vientre Jesús.
1: Santa María, Madre de Dios, ruega Señora por nosotros los pecadores, ahora y en la hora de nuestra muerte. Amén.
0: Dios te salve María, llena eres de gracia, el Señor es contigo. Bendita eres entre todas las mujeres, y bendito es el fruto de tu vientre Jesús.
1: Santa María, Madre de Dios, ruega Señora por nosotros los pecadores, ahora y en la hora de nuestra muerte. Amén.
0: Dios te salve María, llena eres de gracia, el Señor es contigo. Bendita tú eres entre todas las mujeres, y bendito es el fruto de tu vientre Jesús.
1: Santa María, Madre de Dios, ruega Señora por nosotros los pecadores, ahora y en la hora de nuestra muerte. Amén.
0: Dios te salve María, llena eres de gracia, el Señor es contigo. Bendita eres entre todas las mujeres, y bendito es el fruto de tu vientre Jesús.
1: Santa María, Madre de Dios, ruega Señora por nosotros los pecadores, ahora y en la hora de nuestra muerte. Amén.
0: Dios te salve María, llena eres de gracia, el Señor es contigo. Bendita eres entre todas las mujeres, y bendito es el fruto de tu vientre Jesús.
1: Santa María, Madre de Dios, ruega Señora por nosotros los pecadores, ahora y en la hora de nuestra muerte. Amén.
0: Dios te salve María, llena eres de gracia, el Señor es contigo. Bendita tú eres entre todas las mujeres, y bendito es el fruto de tu vientre Jesús.
1: Santa María, Madre de Dios, ruega Señora por nosotros los pecadores, ahora y en la hora de nuestra muerte. Amén.
0: Dios te salve María, llena eres de gracia, el Señor es contigo. Bendita eres entre todas las mujeres, y bendito es el fruto de tu vientre Jesús.
1: Santa María, Madre de Dios, ruega Señora por nosotros los pecadores, ahora y en la hora de nuestra muerte. Amén.
0: Dios te salve María, llena eres de gracia, el Señor es contigo. Bendita eres entre todas las mujeres, y bendito es el fruto de tu vientre Jesús.
1: Santa María, Madre de Dios, ruega Señora por nosotros los pecadores, ahora y en la hora de nuestra muerte. Amén.
0: Dios te salve María, llena eres de gracia, el Señor es contigo. Bendita tú eres entre todas las mujeres, y bendito es el fruto de tu vientre Jesús.
1: Santa María, Madre de Dios, ruega Señora por nosotros los pecadores, ahora y en la hora de nuestra muerte. Amén.
0: Gloria al Padre, al Hijo y al Espíritu Santo.
1: Como era en el principio, lo es ahora y siempre, por los siglos de los siglos. Amén.
0: María, Madre de Gracia y Madre de la Divina Misericordia,
1: en la vida y en la muerte, ampáranos, Gran Señora.
0: Oh Jesús mío, perdona nuestras culpas, líbranos del fuego del infierno y lleva al cielo a todas las almas, socorre especialmente a las más necesitadas de tu divina misericordia. Amén. Cuarto misterio doloroso. Jesús con la cruz a cuestas.
1: Padre nuestro que estás en el cielo, santificado sea tu nombre. Venga a nosotros tu reino, hágase tu voluntad en la tierra como en el cielo.
0: Danos hoy nuestro pan de cada día. Perdona nuestras ofensas, como también nosotros perdonamos a los que nos ofenden. No nos dejes caer en la tentación y líbranos de todo mal. Amén.
1: Dios te salve María, llena eres de gracia, el Señor es contigo. Bendita tú eres entre todas las mujeres, y bendito es el fruto de tu vientre, Jesús.
0: Santa María, Madre de Dios, ruega Señora por nosotros los pecadores, ahora y en la hora de nuestra muerte. Amén.
1: Dios te salve María, llena eres de gracia, el Señor es contigo. Bendita tú eres entre todas las mujeres, y bendito es el fruto de tu vientre, Jesús.
0: Santa María, Madre de Dios, ruega Señora por nosotros los pecadores, ahora y en la hora de nuestra muerte. Amén.
1: Dios te salve María, llena eres de gracia, el Señor es contigo. Bendita tú eres entre todas las mujeres, y bendito es el fruto de tu vientre, Jesús.
0: Santa María, Madre de Dios, ruega Señora por nosotros los pecadores, ahora y en la hora de nuestra muerte. Amén.
1: Dios te salve María, llena eres de gracia, el Señor es contigo. Bendita tú eres entre todas las mujeres, y bendito es el fruto de tu vientre Jesús.
0: Santa María, Madre de Dios,

0: ruega, Señora, por nosotros los pecadores, ahora y en la hora de nuestra muerte. Amén.
1: Dios te salve María, llena eres de gracia, el Señor es contigo. Bendita tú eres entre todas las mujeres, y bendito es el fruto de tu vientre, Jesús.
0: Santa María, Madre de Dios, ruega, Señora, por nosotros los pecadores, ahora y en la hora de nuestra muerte. Amén.
1: Dios te salve María, llena eres de gracia, el Señor es contigo. Bendita tú eres entre todas las mujeres, y bendito es el fruto de tu vientre, Jesús.
0: Santa María, Madre de Dios, ruega, Señora, por nosotros los pecadores, ahora y en la hora de nuestra muerte. Amén.
1: Dios te salve María, llena eres de gracia, el Señor es contigo. Bendita tú eres entre todas las mujeres, y bendito es el fruto de tu vientre, Jesús.
0: Santa María, Madre de Dios, ruega, Señora, por nosotros los pecadores, ahora y en la hora de nuestra muerte. Amén.
1: Dios te salve María, llena eres de gracia, el Señor es contigo. Bendita tú eres entre todas las mujeres, y bendito es el fruto de tu vientre, Jesús.
0: Santa María, Madre de Dios, ruega, Señora, por nosotros los pecadores, ahora y en la hora de nuestra muerte. Amén.
1: Dios te salve María, llena eres de gracia, el Señor es contigo. Bendita tú eres entre todas las mujeres, y bendito es el fruto de tu vientre, Jesús.
0: Santa María, Madre de Dios, ruega, Señora, por nosotros los pecadores, ahora y en la hora de nuestra muerte. Amén.
1: Dios te salve María, llena eres de gracia, el Señor es contigo. Bendita tú eres entre todas las mujeres, y bendito es el fruto de tu vientre, Jesús.
0: Santa María, Madre de Dios, ruega, Señora, por nosotros los pecadores, ahora y en la hora de nuestra muerte. Amén.
1: Gloria al Padre, y al Hijo, y al Espíritu Santo.
0: Como era en el principio, lo es ahora y siempre, por los siglos de los siglos. Amén.
1: María, Madre de Gracia y Madre de la Divina Misericordia,
0: en la vida y en la muerte, ampáranos, Gran Señora.
2: Oh Jesús mío, perdona nuestros pecados, líbranos del fuego del infierno, lleva al cielo a todas las almas y socorre especialmente a las más necesitadas de tu misericordia. Amén.
0: Quinto misterio doloroso. Jesús muere en la cruz. Padre nuestro que estás en el cielo, santificado sea tu nombre. Venga a nosotros tu reino. Hágase tu voluntad en la tierra como en el cielo.
1: Danos hoy nuestro pan de cada día. Perdona nuestras ofensas, como también nosotros perdonamos a los que nos ofenden. No nos dejes caer en la tentación y líbranos de todo mal. Amén.
0: Dios te salve María, llena eres de gracia, el Señor es contigo. Bendita tú eres entre todas las mujeres y bendito es el fruto de tu vientre, Jesús.
1: Santa María, Madre de Dios, ruega, Señora, por nosotros los pecadores, ahora y en la hora de nuestra muerte. Amén.
0: Dios te salve María, llena eres de gracia, el Señor es contigo. Bendita eres entre todas las mujeres y bendito es el fruto de tu vientre, Jesús.
1: Santa María, Madre de Dios, ruega, Señora, por nosotros los pecadores, ahora y en la hora de nuestra muerte. Amén.
0: Dios te salve María, llena eres de gracia, el Señor es contigo. Bendita eres entre todas las mujeres, y bendito es el fruto de tu vientre, Jesús.
1: Santa María, Madre de Dios, ruega, Señora, por nosotros los pecadores, ahora y en la hora de nuestra muerte. Amén.
0: Dios te salve María, llena eres de gracia, el Señor es contigo. Bendita tú eres entre todas las mujeres, y bendito es el fruto de tu vientre, Jesús.
1: Santa María, Madre de Dios, ruega, Señora, por nosotros los pecadores, ahora y en la hora de nuestra muerte. Amén.
0: Dios te salve María, llena eres de gracia, el Señor es contigo. Bendita eres entre todas las mujeres, y bendito es el fruto de tu vientre, Jesús.
1: Santa María, Madre de Dios, ruega, Señora, por nosotros los pecadores, ahora y en la hora de nuestra muerte. Amén.
0: Dios te salve María, llena eres de gracia, el Señor es contigo. Bendita eres entre todas las mujeres, y bendito es el fruto de tu vientre, Jesús.
1: Santa María, Madre de Dios, ruega, Señora, por nosotros los pecadores, ahora y en la hora de nuestra muerte. Amén.
0: Dios te salve María, llena eres de gracia, el Señor es contigo. Bendita tú eres entre todas las mujeres, y bendito es el fruto de tu vientre, Jesús.
1: Santa María, Madre de Dios, ruega, Señora, por nosotros los pecadores, ahora y en la hora de nuestra muerte. Amén.
0: Dios te salve María, llena eres de gracia, el Señor es contigo. Bendita eres entre todas las mujeres, y bendito es el fruto de tu vientre, Jesús.
1: Santa María, Madre de Dios, ruega, Señora, por nosotros los pecadores, ahora y en la hora de nuestra muerte. Amén.
0: Dios te salve María, llena eres de gracia, el Señor es contigo. Bendita eres entre todas las mujeres, y bendito es el fruto de tu vientre, Jesús.
1: Santa María, Madre de Dios, ruega, Señora, por nosotros los pecadores, ahora y en la hora de nuestra muerte. Amén.
0: Dios te salve María, llena eres de gracia, el Señor es contigo. Bendita tú eres entre todas las mujeres, y bendito es el fruto de tu vientre, Jesús.
1: Santa María, Madre de Dios, ruega, Señora, por nosotros los pecadores, ahora y en la hora de nuestra muerte. Amén.
0: Gloria al Padre, al Hijo y al Espíritu Santo.
1: Como era en el principio, lo es ahora y siempre, por los siglos de los siglos. Amén.
0: María, Madre de Gracia y Madre de la Divina Misericordia,
1: en la vida y en la muerte, ampáranos, Gran Señora.
0: Oh Jesús mío, perdona nuestras culpas, líbranos del fuego del infierno y lleva al cielo a todas las almas, socorre especialmente a las más necesitadas de tu divina misericordia. Amén. Oh soberano santuario, sagrario, madre del Verbo Eterno, libra Virgen del infierno a los que rezamos tu santo rosario. Emperatriz poderosa de los mortales consuelo, ábrenos Virgen el cielo con una muerte dichosa y danos pureza de alma, pues eres tan poderosa. Dios te salve, Reina y Madre, Madre de Misericordia, vida, dulzura y esperanza nuestra. Dios te salve, a ti llamamos, los desterrados hijos de Eva. A ti suspiramos, gimiendo y llorando, en este valle de lágrimas. Ea pues, Señora, abogada nuestra, vuelve a nosotros esos tus ojos misericordiosos. Y después de este destierro, muéstranos a Jesús, fruto bendito de tu vientre, oh clemente, oh piadosa, oh dulce siempre Virgen María. Ruega por nosotros, Santa Madre de Dios, para que seamos dignos de alcanzar las divinas gracias y promesas de nuestro Señor Jesucristo. Amén. Bajo tu amparo nos acogemos, Santa Madre de Dios. No desprecie las oraciones que te hacemos en nuestras necesidades. Antes bien líbranos de todos los peligros, oh Virgen gloriosa y bendita. Ruega por nosotros, Santa Madre de Dios, para que seamos dignos de alcanzar las divinas gracias y promesas de nuestro Señor y Salvador Jesucristo. Amén. Por estos misterios santos, de que el alma hace recuerdo, te pedimos, oh María, de la fe santa el aumento, de la exaltación de la Iglesia y del Papa el mejor acierto, de la nación mexicana la unión y el feliz gobierno, que el gentil conozca a Dios y que el hereje vea sus yerros, que ellos y que todos los pecadores tengamos arrepentimiento, que los cautivos cristianos sean libres del cautiverio, goce puerto el navegante y dé salud a los enfermos, y que en el purgatorio logren las ánimas refrigerio, y que este santo ejercicio tenga aumento tan completo en toda la cristiandad, que por su medio podamos salir a alabar a Dios en tu compañía en el cielo. Amén. Ave María Purísima,
1: sin pecado original concebida,
0: por la señal de la Santa Cruz de nuestros enemigos, líbranos, Señor Dios nuestro, en el nombre del Padre, del Hijo y del Espíritu Santo. Amén.
1: Muchas gracias por rezar con nosotros.

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0: Las 6 en punto.
1: Padre Dios, otra vez estoy frente a ti para darte gracias por este nuevo amanecer, por todo lo que me permites vivir. Hoy quiero glorificar tu santo nombre, porque no te has guardado nada para mí. Has salido de ti mismo. Has entregado a tu Hijo al mundo para que viniera a enseñarnos cómo debemos amarte a ti y amarnos los unos a los otros. Tengo la plena certeza que ese amor es el que me sostiene. Por eso quiero decirte que eres la fuerza que me sostiene y me da vida. Gracias por animarme. Te pido que me des paz en el corazón, apertura en la mente y fuerza en las manos. Amén.
2: En el Evangelio de este día viernes, escuchamos que Jesús dijo a sus discípulos: el que quiera venir detrás de mí, que renuncie a sí mismo, que cargue con su cruz y me siga. Porque el que quiera salvar su vida, la perderá, y el que pierda su vida a causa de mí, la encontrará. ¿De qué le servirá al hombre ganar el mundo entero si pierde su vida? ¿Y qué podrá dar el hombre a cambio de su vida? Porque el Hijo del Hombre vendrá en la gloria de su Padre, rodeado de sus ángeles, y entonces pagará a cada uno de acuerdo con sus obras. Les aseguro que algunos de los que están aquí presentes no morirán antes de ver al Hijo del Hombre cuando venga en su reino. ¿Qué significa seguir a Jesús y cargar su cruz? La cruz de Jesús no son las desgracias o enfermedades que sufrimos. Estas situaciones, propias de nuestra condición humana, podemos asociarlas a la cruz como ofrenda, pero propiamente cargar la cruz tiene más que ver con su seguimiento. Seguir a Jesús y ser fieles a Él y sus enseñanzas tiene sus consecuencias: el rechazo, las burlas, la indiferencia. Jesús fue condenado a la cruz por ser fiel a la misión que el Padre le había encomendado: hacer su voluntad anunciando el reino de Dios. Y los cristianos, que somos continuadores de esa misión, también exponemos nuestra vida al anunciar el Evangelio. Tal vez no nos quiten nuestra vida física, pero alguna vez podemos estar en la encrucijada de quedar bien con el mundo, con la moda, y así no tener problemas con la gente, o mantenernos firmes en nuestra fe, rechazando todo aquello que se opone a Dios. Por eso, el seguimiento de Jesús es un camino exigente, que implica renuncias. El auténtico discípulo no puede anteponer sus intereses a la urgencia del reino porque estaría en el plan de la mentalidad vigente, que consiste en buscar seguridades personales. Esto es lo que significa ganar el mundo: empeñar la propia persona en un sinnúmero de actividades que supuestamente le reportarán la felicidad. La realidad, sin embargo, es otra. Los que ganan este mundo pierden su propia vida. No es suficiente confesar a Jesús con nuestros labios. El discipulado es moldear la vida entera en la dinámica del seguimiento del que fue camino a la cruz para recibir allí del Padre la vida resucitada. La cruz no solo es para ser contemplada, sino para hacerla realidad en todas las circunstancias de la vida. De esta manera, el discípulo reconoce y asume el destino de su maestro en el propio. El discipulado es un camino de vida, una verdadera vida que vale la pena descubrir, y es para todos, no solo para los apóstoles.

y recemos juntos esta oración. Señor, dame la valentía para renunciar a las seguridades del mundo y abrirme a la novedad de tu seguimiento. Amén. Y que la bendición de Dios Todopoderoso, del Padre, del Hijo y del Espíritu Santo los acompañe siempre.

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Del Evangelio según San Mateo. En aquel tiempo, Jesús dijo a sus discípulos: si alguno quiere venir en pos de mí, niéguese a sí mismo, tome su cruz y sígame. Porque quien quiera salvar su vida, la perderá, pero quien pierda su vida por mí, la encontrará. Pues, ¿de qué sirve al hombre ganar el mundo entero si pierde su alma? ¿O qué podrá dar el hombre a cambio de su alma? Porque el Hijo del Hombre ha de venir en la gloria de su Padre, con sus ángeles, y entonces pagará a cada uno según su conducta. Os aseguro que hay algunos de los aquí presentes que no gustarán la muerte hasta que no vean al Hijo del Hombre venir como Rey. Buenos días a todos los que nos escuchan. El Evangelio de hoy dice una frase que a mí siempre me ha impactado muchísimo, y es esta de que quien quiera salvar su vida la perderá, pero quien pierda su vida por mí la encontrará. Entonces hoy vamos a ver qué quiere decir esto, ¿no? Jesús primero dice que el que quiera ir en pos de él tiene que negarse a sí mismo, tomar su cruz y seguirle. Palabras un poco duras, pero que explican un poco la segunda parte. Y bueno, vamos a ver un poco qué significa esto, ¿no? Algo interesante es que en griego, la palabra, cuando Jesús usa la palabra vida, en este caso, la palabra griega usada es psije. Los que han estudiado psicología saben que esta es la base o raíz de la palabra psicología. Psije o psique. Y en realidad lo que quiere decir, o es traducida como vida, alma, en realidad no es simplemente vida biológica, sino es el yo, es la identidad, es como nosotros mismos, ¿no? El yo que construimos. Es como todo el edificio interior que llevamos dentro, lo que vamos como construyendo en nuestra vida, ¿no? Y de alguna forma también es nuestra imagen, nuestro control, nuestra seguridad, nuestra necesidad de tener razón, de ser reconocidos, de no depender de nadie. De hecho, es el ego, ¿no? Que también de ahí es la raíz de la palabra egoísmo, pero están un poco relacionadas, ¿no? ¿Y por qué se usa esto, no? ¿Por qué dice que el que quiera salvar su vida, y en este caso relacionada con todo esto, con una construcción del yo o, sí, de la identidad, va a perder la vida eterna? Porque, como sabemos, todo esto está relacionado con el buscarme a mí mismo, con el placer, con yo ponerme en primer lugar, con mi soberbia, buscar el éxito a costa de los demás. Y todo este tipo de cosas que en el fondo a veces pues daña a los demás y yo me pongo en el primer lugar. Y el que vive así obviamente no puede entrar en el reino de los cielos, o sea, no puede vivir en la otra vida. El que vive solamente pensando en sí mismo, el que vive solamente creyendo que tiene la razón. Y hay un ejemplo que me gusta mucho para explicar esto. Quizás esto le ha pasado a ustedes, pero pensemos en alguien que lleva años sin hablar con un familiar, sea por un problema que tuvo, quizás tuvieron alguna discusión, uno le hizo algo al otro y, bueno, tiene una herida ahí que nunca cerró. Y cada vez que esta persona piensa en llamar a la otra, aparece esa voz interior que dice: ¿y si me rechaza? ¿Y si me humilla? En realidad yo tengo la razón y esta persona tiene la culpa, entonces si yo la llamo me voy a humillar, voy a perder la razón, o bueno, voy a perder mi postura, mi reputación, mi orgullo. Y a veces puede ser que nos haya pasado que tal vez tú o yo hemos sentido ganas de llamar a alguien, pero sabemos que si la llamo, pues puedo salir mal, ¿no? ¿Por qué me humillan? Porque de repente yo, en realidad, esa persona es la que me debería llamar a mí. ¿Y por qué la voy a llamar yo? Pues que me llame ella, ¿no? O él. ¿Y qué pasa? Que pues no llamamos, ¿no? De alguna forma estamos salvando nuestra psique, ¿no? Nuestra psije, nuestro ego, nuestra imagen. Esa persona está salvando también, si eres tú u otra, su imagen, su posición. Pero pierde algo vivo y real, que es la relación, que es el amor y el tiempo que se acaba. Entonces, muchas veces salvándonos a nosotros mismos, salvando nuestro ego, nuestro orgullo, nuestra soberbia, lo que nos da placer y lo que nos conviene, terminamos rechazando algo que es mucho más importante y que nos llena. De hecho, creo que esta,
este evangelio también está relacionado con todo ese deseo a veces de ganar el mundo y al final quedarte vacío. Porque en gran parte Jesús también dice, ¿no? ¿De qué le sirve al hombre, y lo dice aquí en este evangelio, de qué le sirve al hombre ganar el mundo entero si pierde su alma? Entonces, el pensar en sí mismo todo el tiempo, tener muchísimo dinero, pensar siempre en las cosas materiales, pensar en yo, mi ego, no me voy a rebajar, mi soberbia, mi orgullo. ¿De qué te sirve ganar todo eso si al final te pierdes lo más importante? En este caso, con el ejemplo que puse antes, el amor verdadero. A veces el que busca solo lo material termina construyendo sobre arena porque al final te sientes vacío. Y eso le pasa a mucha gente. Podemos hablar aquí de muchos artistas, de gente famosa que tiene mucho dinero, ha comprado todo lo que quiere y al final como que sí, pero esto no es lo realmente importante. Hay algo mucho más importante. Entonces Jesús nos quiere recordar hoy que es importante renunciar también a ciertas cosas para ganarte lo verdadero. Renunciar a tu ego para ganarte esa relación con una persona que es lo que vale más la pena, ¿no? El reconciliarte, el pedir perdón. Y bueno, y cada uno de nosotros sabe qué es eso a lo que tenemos que renunciar, porque las palabras son duras y muy claras, ¿no? Las puedo repetir. Dice, quien quiera salvar su vida, la perderá. Pero el que la pierda, por mí, la encontrará. Y hay muchas cosas a veces en el evangelio que nosotros no queremos seguir. Jesús de repente me está pidiendo renunciar a una actitud que tengo, a un vicio, a una persona, algo que estoy haciendo que no está bien, pero no lo quiero soltar, no lo quiero soltar, no lo quiero soltar. Y eso quiere decir que me importa más esa migaja en vez del banquete de la vida eterna, ¿no? Y me quedo con la migajita del placercito que tengo aquí, perdiéndome lo otro. Y en el fondo, todas esas migajitas que tenemos, creemos que vamos a ser plenamente felices con esas cosas, pero esas cosas no nos dan la plena felicidad. Por eso Jesús nos dice hoy, suéltalas. No tengas miedo de soltar esas cosas que tú sabes que no están bien. Si me quieres seguir, tienes que tomar la cruz. Y la cruz implica soltar cosas, pero no te vas a arrepentir. Y esta es la promesa de Jesús, que no es una ilusión, sino es una experiencia que incluso mucha gente ha hecho en su vida, de dejarlo todo y encontrar mucho. Yo no sé si les conté, pero yo estuve hace un par de meses en Ávila, en la profesión religiosa de una muchacha joven, pues, que yo conocí, una venezolana, que luego se fue a España y entró en un Carmelo en España, en Ávila. Y impresionante cómo hablaba, ¿no? De la felicidad que había encontrado ahí, de cómo se sentía verdaderamente libre. Y tú dices, bueno, como una mujer que ha dejado todo lo material y se metió en un convento, ¿cómo es feliz? Y al final es que Dios realmente es el que da la plena felicidad cuando somos capaces de desprendernos. Obviamente, no a todo el mundo le pide irse a un convento de clausura, ¿no? Y dedicarse totalmente a una vida de oración. A cada uno nos pide cosas, pero cada uno de nosotros sabe qué es eso que tiene que dejar. Y lo que nos puede motivar mucho es saber que Dios no falla en su promesa. Si Él te dice que te va a dar el 100 por 1 en esta vida y la vida eterna, es porque te la va a dar. Y yo puedo decir de alguna forma que en mi sacerdocio he también experimentado un poco esto. No siempre le he dado todo lo que Dios me pide. A veces he sido egoísta. Pero el hecho también de renunciar a cosas a las que renuncié para ser sacerdote, siento que Dios luego me ha dado mucho. Y todavía me falta, obviamente. Tengo que luchar, todavía hay cosas de las que me tengo que desprender. Todavía hay cruces que tengo que asumir con mayor fuerza. Pero bueno, así es la vida. Y al menos estoy convencido. Lo importante es tomar las decisiones, porque a veces estamos apegados a cosas que nos cuesta soltar. Hoy Jesús, en este evangelio, te dice, no tengas miedo. Sigue la lógica de la cruz, que es la lógica del amor, porque amar implica cruz, y vas a encontrar felicidad. Si sigues la lógica del mundo, encontrarás un final que te va a dejar vacío. Pues que tengas un feliz día, que Dios te bendiga, te lo doy el Padre Jesús Rodríguez, y nos puedes seguir en nuestra cuenta de ¿Qué haría Jesús? Un fuerte abrazo.

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0: Las 8 en punto.
1: En este viernes recemos con el Evangelio según San Mateo, en el nombre del Padre y del Hijo y del Espíritu Santo. Entonces Jesús dijo a sus discípulos: el que quiera venir detrás de mí, que renuncie a sí mismo, que cargue con su cruz y me siga. Porque el que quiera salvar su vida la perderá, y el que pierda su vida a causa de mí la encontrará. ¿De qué le servirá al hombre ganar el mundo entero si pierde su vida? ¿Y qué podrá dar el hombre a cambio de su vida? Porque el Hijo del Hombre vendrá en la gloria de su Padre rodeado de sus ángeles, y entonces pagará a cada uno de acuerdo con sus obras. Les aseguro que alguno de los que están aquí presentes no morirán antes de ver al Hijo del Hombre cuando venga en su reino. Palabra del Señor. ¿Cuándo entenderemos que la vida no pasa solo por lo material, que la vida del Espíritu es la que le da vida a nuestro cuerpo y a todo lo que nos rodea, que sin vida el corazón, por más que tengamos todo, en el fondo no nos queda nada? Por eso no solo de pan vive el hombre, y aunque Jesús también dio de comer pan material, fundamentalmente nos vino a traer el pan del alma, el pan de la vida eterna, que da la vida eterna, el pan que todos necesitamos. Y ese pan es el que tiene que dar la Iglesia, principalmente sus miembros, a los demás. Cuesta a veces entenderlo, pero tenemos que volver a escucharlo. No solo de pan vive el hombre. Pocos evangelios a veces pueden generar tanta confusión o tanta mala interpretación como el que acabamos de escuchar. Muchas veces se nos ha acusado y se nos acusa a los cristianos de que pareciera que buscamos el sufrimiento por el sufrimiento mismo, que nos gusta hablar del sufrir, que solo por sufrir las cosas valen más. Incluso algunos lo siguen diciendo. Y si esto en algún momento de la historia de la Iglesia se llegó a exacerbar un poco, es verdad, hoy la realidad es que no es tan así. No porque querramos endulzar las palabras de Jesús, porque ese sería otro extremo tan en boga hoy, sino porque no podemos callar lo que Jesús dice. No podemos inventar o cambiar sus palabras. Sí podemos interpretarlas mejor y transmitirlas de otra manera. Estas son las palabras de nuestro Maestro. Nos invita a seguirlo, nos invita a ir detrás de él. Y hay que reconocer que el llamado es una invitación, en definitiva. Nos invita a seguirlo, nos invita a ir detrás de él. Y hay que reconocer que este llamado de Jesús que nos hace es en libertad, es una invitación. Dice: el que quiera venir detrás de mí. Claramente él no obliga a nadie, no presiona, solo invita. Renunciar, cargar con la cruz y seguirlo. Estos son los tres temas, las tres cosas que no se nos pueden esconder hoy de algo del Evangelio. Pero al mismo tiempo hay que hacer el esfuerzo para entenderlas bien y aprender de la Iglesia. ¿Qué es lo que realmente Jesús nos quiso decir con estas palabras? ¿Él desprecia la vida? ¿Está diciendo que perdamos la vida? ¿Puede ser que Jesús desprecie la vida siendo que fue plenamente hombre y amó su vida tanto o más de lo que podemos imaginar, tanto más de lo que nosotros la amamos? Ahí creo que está la clave. Primero hay que decir que Jesús no desprecia la vida en absoluto, más bien nos hace darnos cuenta y nos invita a participar de esta vida, pero de una manera plena, una vida también más grande, más profunda, que incluye, por supuesto, esta, la del cuerpo. Estamos en el camino de la vida, pero vamos a otra vida más grande, más plena, más feliz, que ya empezó acá en la tierra, mucho más de lo que nos imaginamos y de lo que pensamos. Él nos quiere enseñar a que nos aferremos de una manera absoluta a esta vida, porque vivimos una paradoja siempre en nuestro interior. Queremos vivir para siempre, nadie quiere morir, es verdad. Sin embargo, si te dijeran ahora que vamos a vivir esta vida terrenal para siempre, ¿vos querrías? creo que más de uno le escaparía. ¿No sería lindo vivir para siempre esta vida cuando parte de esta vida es el sufrimiento también? Es la injusticia, es la cizaña que nos rodea. Estamos para algo más. Vivimos esta paradoja del corazón, un deseo grande de eternidad, de felicidad y al mismo tiempo una sensación de que acá, en esta tierra, jamás vamos a alcanzarla plenamente. Eso nos muestra que fuimos creados para algo mucho más trascendente y que en realidad lo que nos asusta de esta vida, que al mismo tiempo es lo que Jesús nos quiere ayudar a asumir y abrazar, claramente es el sufrimiento. No queremos sufrir, nadie quiere sufrir. El sufrimiento nos asusta terriblemente. Como nadie quiere sufrir, no queremos morir, porque la muerte en sí acarrea el sufrimiento, y al mismo tiempo queremos una vida más grande, pero evitando todo sufrimiento. ¡Qué paradoja! Eso es lo que nos pasa a todos, le escapamos al sufrimiento, es natural. En algo del Evangelio de hoy, Jesús nos enseña que Él, siendo verdaderamente hombre y viviendo nuestra condición humana, no le escapó al sufrimiento, al contrario, lo enfrentó, lo abrazó, lo asumió y lo aceptó. Hizo eso que tenemos que aprender a hacer nosotros para ser verdaderamente sus discípulos. Mientras vamos madurando en nuestra fe, aceptar que hay muchas cosas en la vida que no podemos cambiar, que tenemos que aceptar, aunque sean a veces sufrimientos. Benedicto XVI, ese gran papa, llegó a decir una vez algo así, muy fuerte y difícil de entender. El hombre que no sabe sufrir no solo no llega a ser cristiano, sino que no llega a ser plenamente hombre. No es verdaderamente hombre aquel que no acepta el sufrimiento y, en definitiva, no está dispuesto a amar. Si nos ponemos a pensar, andamos muchas veces escapando al sufrimiento todo el día. En el fondo, cuando le escapamos al sufrimiento que vale la pena, le estamos escapando a lo que más vale la pena, que es al amor. Porque amar también es sufrir. Por eso hoy me propongo y te propongo que no busquemos el sufrimiento en sí mismo, por supuesto, sino que empecemos a aceptar las pequeñas cosas que nos hacen sufrir y no nos gustan, pero que nos hacen amar, nos hacen más plenos, más entregados. Todo sufrimiento físico, pero especialmente los sufrimientos morales y espirituales que a veces nos hacen andar como medio enojados con las vidas. Aceptemos que el clima no es como nos gustaría que sea. Aceptemos que a veces viajamos incómodos. Aceptemos que el trabajo no es el mejor que pensamos. Aceptemos que la cara de tal persona o su forma de ser no nos gusta tanto. Aceptemos que nuestros hijos no son lo que nosotros queremos que sean. Aceptemos que las cosas son diferentes. Carguemos con la cruz del amor, la de seguir el mismo camino que Jesús. Aceptemos que tenemos debilidades, que estamos cansados, que tenemos cosas que mejorar, que no podemos mejorar todo de un día para el otro en nuestra vida. Aceptemos que nuestros seres queridos no son siempre lo que queremos, que no eligen lo que nosotros pensamos. Aceptemos que nuestro marido, nuestra mujer son distintos. Aceptemos la realidad. Ese es el primer gran paso para aprender a cargar con la cruz. Aceptar la realidad, aceptar lo que no podemos cambiar. Es uno de los primeros sufrimientos que nos tocan vivir y no nos gustan y que tenemos que aprender a cargar. Ojalá que hoy cada uno abrace su cruz, por pequeña que sea, para aprender un día a abrazar la gran cruz, que será la entrega de nuestra vida cuando nuestro Padre nos llame a su presencia. Amemos nuestra vida, pero entreguémosla. Seamos capaces de entregarla y que se vaya desgastando por amor, aunque duela, porque si no la vamos a perder escapándole a todo lo que vale la pena. Amemos nuestra vida, pero aprendamos a darla cada día, porque si no la vamos a perder en pavadas. Y nosotros no estamos para volar como pavos, sino para volar como águilas. Que tengamos un buen día y que la bendición de Dios, que es Padre misericordioso, Hijo y Espíritu Santo, descienda sobre nuestros corazones y permanezca para siempre.

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0: Las 9 en punto.
1: En el Evangelio de este día viernes, escuchamos que Jesús dijo a sus discípulos: el que quiera venir detrás de mí, que renuncie a sí mismo, que cargue con su cruz y me siga. Porque el que quiera salvar su vida, la perderá, y el que pierda su vida a causa de mí, la encontrará. ¿De qué le servirá al hombre ganar el mundo entero si pierde su vida? ¿Y qué podrá dar el hombre a cambio de su vida? Porque el Hijo del Hombre vendrá en la gloria de su Padre, rodeado de sus ángeles, y entonces pagará a cada uno de acuerdo con sus obras. Les aseguro que algunos de los que están aquí presentes no morirán antes de ver al Hijo del Hombre cuando venga en su reino. ¿Qué significa seguir a Jesús y cargar su cruz? La cruz de Jesús no son las desgracias o enfermedades que sufrimos. Estas situaciones, propias de nuestra condición humana, podemos asociarlas a la cruz como ofrenda, pero propiamente cargar la cruz tiene más que ver con su seguimiento. Seguir a Jesús y ser fieles a Él y sus enseñanzas tiene sus consecuencias: el rechazo, las burlas, la indiferencia. Jesús fue condenado a la cruz por ser fiel a la misión que el Padre le había encomendado: hacer su voluntad anunciando el reino de Dios. Y los cristianos, que somos continuadores de esa misión, también exponemos nuestra vida al anunciar el Evangelio. Tal vez no nos quiten nuestra vida física, pero alguna vez podemos estar en la encrucijada de quedar bien con el mundo, con la moda, y así no tener problemas con la gente, o mantenernos firmes en nuestra fe, rechazando todo aquello que se opone a Dios. Por eso, el seguimiento de Jesús es un camino exigente, que implica renuncias. El auténtico discípulo no puede anteponer sus intereses a la urgencia del reino porque estaría en el plan de la mentalidad vigente, que consiste en buscar seguridades personales. Esto es lo que significa ganar el mundo: empeñar la propia persona en un sinnúmero de actividades que supuestamente le reportarán la felicidad. La realidad, sin embargo, es otra. Los que ganan este mundo pierden su propia vida. No es suficiente confesar a Jesús con nuestros labios. El discipulado es moldear la vida entera en la dinámica del seguimiento del que fue camino a la cruz para recibir allí del Padre la vida resucitada. La cruz no solo es para ser contemplada, sino para hacerla realidad en todas las circunstancias de la vida. De esta manera, el discípulo reconoce y asume el destino de su maestro en el propio. El discipulado es un camino de vida, una verdadera vida que vale la pena descubrir, y es para todos, no solo para los apóstoles.

y recemos juntos esta oración. Señor, dame la valentía para renunciar a las seguridades del mundo y abrirme a la novedad de tu seguimiento. Amén. Y que la bendición de Dios Todopoderoso, del Padre, del Hijo y del Espíritu Santo los acompañe siempre.

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¿para qué me sirven tantas cosas? Tantas idas y vueltas. ¿De qué me sirve todo el dinero del mundo? Todo el poder. Todo el placer. Todo el éxito. Si me pierdo a mí misma. Si no logro encontrarte, Señor.

0: Las 10 en punto.
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2: Bienvenidos a este momento de encuentro con la Palabra de Dios. Soy Glenda y hoy meditaremos un pasaje del Evangelio según San Mateo, capítulo 17, versículos del 1 al 9. Este es mi Hijo, el amado, en quien me complazco escucharlo. Quizás estas sean las palabras más importantes de este Evangelio. Dios no dice, admírenlo o hablen de él. Dice algo mucho más profundo, escúchelo. Vivimos en un mundo lleno de voces que nos dicen cómo debemos vivir, qué significa tener éxito o cuánto valemos. Nunca habíamos escuchado tanto y, sin embargo, pocas veces nos había costado tanto escuchar lo verdaderamente importante. Pedro quiere quedarse en la montaña en ese momento de luz y de paz, pero Jesús lo invita a bajar, porque la fe no consiste en permanecer en los momentos extraordinarios, sino en llevar esa luz a la vida cotidiana. Dios no nos aparta de la realidad, transforma nuestra manera de vivirla. Escuchar a Jesús no es solo oír sus palabras, es dejar que su voz tenga más fuerza que nuestros miedos, que nuestras prisas y que las voces que nos confunden. El Padre no dice quién es Jesús para informar a los discípulos, lo dice para que aprendan en quién pueden confiar. Quizás la gran pregunta que nos deja este Evangelio es esta: ¿qué voz tiene la última palabra en nuestro corazón? Porque la voz que más escuchamos termina moldeando nuestra manera de pensar, de amar y de vivir. Que el Señor siga tejiendo nuestros sueños y deshaciendo los nudos de nuestro corazón. Que su palabra ilumine nuestra vida y nos acompañe cada día.

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María, madre, ¿podrías acaso enseñarme? A pesar de mis flaquezas, yo tomada de tu mano, sentada en tu regazo, ¿cómo llegar hasta él?

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0: Las 11 en punto.
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Tú eres fiel conmigo. Cumples tus promesas. Renuevas el vigor de mi aliento. Tu misericordia para conmigo es eterna.

0: Las 12 en punto.
1: El ángel del Señor anunció a María. Dios te salve María, llena eres de gracia, el Señor es contigo. Bendita tú eres entre todas las mujeres y bendito es el fruto de tu vientre, Jesús.
2: Santa María, Madre de Dios, ruega por nosotros pecadores, ahora y en la hora de nuestra muerte.
1: Y aquí la esclava del Señor.
2: Hágase en mí según tu palabra.
1: Dios te salve María, llena eres de gracia, el Señor es contigo. Bendita tú eres entre todas las mujeres y bendito es el fruto de tu vientre, Jesús.
2: Santa María, Madre de Dios, ruega por nosotros pecadores, ahora y en la hora de nuestra muerte.
1: Y el Verbo se hizo carne. Dios te salve María, llena eres de gracia, el Señor es contigo. Bendita tú eres entre todas las mujeres y bendito es el fruto de tu vientre, Jesús.
2: Santa María, Madre de Dios, ruega por nosotros pecadores, ahora y en la hora de nuestra muerte.
1: Ruega por nosotros, Santa Madre de Dios. Derrama, Señor, tu gracia sobre nosotros, que por el anuncio del ángel hemos conocido la encarnación de tu Hijo, para que lleguemos, por su pasión y su cruz, a la gloria de la resurrección, por Jesucristo nuestro Señor.
2: Amén.
1: Gloria al Padre, y al Hijo, y al Espíritu Santo.
2: Amén.
1: Gloria al Padre, y al Hijo, y al Espíritu Santo.
2: Amén.
1: Gloria al Padre, y al Hijo, y al Espíritu Santo. Recordemos los fieles difuntos, dale Señor el descanso eterno, que descansen en paz.
3: En este viernes recemos con el Evangelio según San Mateo, en el nombre del Padre y del Hijo y del Espíritu Santo. Entonces Jesús dijo a sus discípulos: el que quiera venir detrás de mí, que renuncie a sí mismo, que cargue con su cruz y me siga. Porque el que quiera salvar su vida la perderá, y el que pierda su vida a causa de mí la encontrará. ¿De qué le servirá al hombre ganar el mundo entero si pierde su vida? ¿Y qué podrá dar el hombre a cambio de su vida? Porque el Hijo del Hombre vendrá en la gloria de su Padre rodeado de sus ángeles, y entonces pagará cada uno de acuerdo con sus obras. Les aseguro que alguno de los que están aquí presentes no morirán antes de ver al Hijo del Hombre cuando venga en su reino. Palabra del Señor. ¿Cuándo entenderemos que la vida no pasa solo por lo material, que la vida del Espíritu es la que le da vida a nuestro cuerpo y a todo lo que nos rodea, que sin vida el corazón, por más que tengamos todo, en el fondo no nos queda nada? Por eso no solo de pan vive el hombre, y aunque Jesús también dio de comer pan material, fundamentalmente nos vino a traer el pan del alma, el pan de la vida eterna, que da la vida eterna, el pan que todos necesitamos. Y ese pan es el que tiene que dar la Iglesia, principalmente sus miembros, a los demás. Cuesta a veces entenderlo, pero tenemos que volver a escucharlo. No solo de pan vive el hombre. Pocos evangelios a veces pueden generar tanta confusión o tanta mala interpretación como el que acabamos de escuchar. Muchas veces se nos ha acusado y se nos acusa a los cristianos de que pareciera que buscamos el sufrimiento por el sufrimiento mismo, que nos gusta hablar del sufrir, que solo por sufrir las cosas valen más. Incluso algunos lo siguen diciendo. Y si esto en algún momento de la historia de la Iglesia se llegó a exacerbar un poco, es verdad, hoy la realidad es que no es tan así. No porque querramos endulzar las palabras de Jesús, porque ese sería otro extremo, tan en boga hoy, sino porque no podemos callar lo que Jesús dice. No podemos inventar o cambiar sus palabras. Sí podemos interpretarlas mejor y transmitirlas de otra manera. Estas son las palabras de nuestro Maestro. Nos invita a seguirlo, nos invita a ir detrás de él. Y hay que reconocer que el llamado es una invitación, en definitiva. Nos invita a seguirlo, nos invita a ir detrás de él. Y hay que reconocer que este llamado de Jesús que nos hace es en libertad, es una invitación. Dice, el que quiera venir detrás de mí. Claramente él no obliga a nadie, no presiona, solo invita. Renunciar, cargar con la cruz y seguirlo. Estos son los tres temas, las tres cosas que no se nos pueden esconder hoy de algo del Evangelio. Pero al mismo tiempo hay que hacer el esfuerzo para entenderlas bien y aprender de la Iglesia. ¿Qué es lo que realmente Jesús nos quiso decir con estas palabras? ¿Él desprecia la vida? ¿Está diciendo que perdamos la vida? ¿Puede ser que Jesús desprecie la vida siendo que fue plenamente hombre y amó su vida tanto o más de lo que podemos imaginar, tanto más de lo que nosotros la amamos? Ahí creo que está la clave. Primero hay que decir que Jesús no desprecia la vida en absoluto, más bien nos hace darnos cuenta y nos invita a participar de esta vida, pero de una manera plena, una vida también más grande, más profunda, que incluye, por supuesto, esta, la del cuerpo. Estamos en el camino de la vida, pero vamos a otra vida más grande, más plena, más feliz, que ya empezó acá en la tierra, mucho más de lo que nos imaginamos y de lo que pensamos. Él nos quiere enseñar a que nos aferremos de una manera absoluta a esta vida, porque vivimos una paradoja siempre en nuestro interior. Queremos vivir para siempre, nadie quiere morir, es verdad. Sin embargo, si te dijeran ahora que vamos a vivir esta vida terrenal para siempre, ¿vos querrías? Creo que más de uno le escaparía. ¿No sería lindo vivir para siempre esta vida cuando parte de esta vida es el sufrimiento también? Es la injusticia, es la cizaña que nos rodea. Estamos para algo más. Vivimos esta paradoja del corazón, un deseo grande de eternidad, de felicidad y al mismo tiempo una sensación de que acá, en esta tierra, jamás vamos a alcanzarla plenamente. Eso nos muestra que fuimos creados para algo mucho más trascendente y que en realidad lo que nos asusta de esta vida, que al mismo tiempo es lo que Jesús nos quiere ayudar a asumir y abrazar, claramente es el sufrimiento. No queremos sufrir, nadie quiere sufrir. El sufrimiento nos asusta terriblemente. Como nadie quiere sufrir, no queremos morir, porque la muerte en sí acarrea el sufrimiento, y al mismo tiempo queremos una vida más grande, pero evitando todo sufrimiento. ¡Qué paradoja! Eso es lo que nos pasa a todos, le escapamos al sufrimiento, es natural. En algo del Evangelio de hoy, Jesús nos enseña que Él, siendo verdaderamente hombre y viviendo nuestra condición humana, no le escapó al sufrimiento, al contrario, lo enfrentó, lo abrazó, lo asumió y lo aceptó. Hizo eso que tenemos que aprender a hacer nosotros para ser verdaderamente sus discípulos. Mientras vamos madurando en nuestra fe, aceptar que hay muchas cosas en la vida que no podemos cambiar, que tenemos que aceptar, aunque sean a veces sufrimientos. Benedicto XVI, ese gran papa, llegó a decir una vez algo así, muy fuerte y difícil de entender. El hombre que no sabe sufrir no solo no llega a ser cristiano, sino que no llega a ser plenamente hombre. No es verdaderamente hombre aquel que no acepta el sufrimiento y, en definitiva, no está dispuesto a amar. Si nos ponemos a pensar, andamos muchas veces escapando al sufrimiento todo el día. En el fondo, cuando le escapamos al sufrimiento que vale la pena, le estamos escapando a lo que más vale la pena, que es al amor. Porque amar también es sufrir. Por eso hoy me propongo y te propongo que no busquemos el sufrimiento en sí mismo, por supuesto, sino que empecemos a aceptar las pequeñas cosas que nos hacen sufrir y no nos gustan, pero que nos hacen amar, nos hacen más plenos, más entregados. Todo sufrimiento físico, pero especialmente los sufrimientos morales y espirituales que a veces nos hacen andar como medio enojados con las vidas. Aceptemos que el clima no es como nos gustaría que sea. Aceptemos que a veces viajamos incómodos. Aceptemos que el trabajo no es el mejor que pensamos. Aceptemos que la cara de tal persona o su forma de ser no nos gusta tanto. Aceptemos que nuestros hijos no son lo que nosotros queremos que sean. Aceptemos que las cosas son diferentes. Carguemos con la cruz del amor, la de seguir el mismo camino que Jesús. Aceptemos que tenemos debilidades, que estamos cansados, que tenemos cosas que mejorar, que no podemos mejorar todo de un día para el otro en nuestra vida. Aceptemos que nuestros seres queridos no son siempre lo que queremos, que no eligen lo que nosotros pensamos. Aceptemos que nuestro marido, nuestra mujer son distintos. Aceptemos la realidad. Ese es el primer gran paso para aprender a cargar con la cruz. Aceptar la realidad, aceptar lo que no podemos cambiar. Es uno de los primeros sufrimientos que nos tocan vivir y no nos gustan y que tenemos que aprender a cargar. Ojalá que hoy cada uno abrace su cruz, por pequeña que sea, para aprender un día a abrazar la gran cruz, que será la entrega de nuestra vida cuando nuestro Padre nos llame a su presencia. Amemos nuestra vida, pero entreguémosla. Seamos capaces de entregarla y que se vaya desgastando por amor, aunque duela, porque si no la vamos a perder escapándole a todo lo que vale la pena. Amemos nuestra vida, pero aprendamos a darla cada día, porque si no la vamos a perder en pavadas. Y nosotros no estamos para volar como pavos, sino para volar como águilas. Que tengamos un buen día y que la bendición de Dios, que es Padre misericordioso, Hijo y Espíritu Santo, descienda sobre nuestros corazones y permanezca para siempre.
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0: La una en punto.
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Oh Jesús, queremos que tú ilumines nuestro interior. Hay tantas cosas tan oscuras dentro de nosotros. Nos hemos alejado tontamente de ti. Por eso queremos que tu luz, la luz de la verdad, nos inunde. Aquí estamos, Señor. Ven, ilumínanos. Somos tuyos.

Oh Padre bueno, ilumina mi corazón, ilumínalo para que pueda conocerlo. Conociendo mi corazón, Señor, puedo entregártelo más fácilmente a ti. Báñame con tu luz, envuélveme con tu luz, ilumíname, Jesús.

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0: Las 6 en punto.
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2: Bienvenidos a este momento de encuentro con la Palabra de Dios. Soy Glenda y hoy meditaremos un pasaje del Evangelio según San Mateo, capítulo 17, versículos del 1 al 9. Este es mi Hijo, el amado, en quien me complazco escucharlo. Quizás estas sean las palabras más importantes de este Evangelio. Dios no dice, admírenlo o hablen de él. Dice algo mucho más profundo, escúchelo. Vivimos en un mundo lleno de voces que nos dicen cómo debemos vivir, qué significa tener éxito o cuánto valemos. Nunca habíamos escuchado tanto y sin embargo, pocas veces nos había costado tanto escuchar lo verdaderamente importante. Pedro quiere quedarse en la montaña en ese momento de luz y de paz, pero Jesús lo invita a bajar, porque la fe no consiste en permanecer en los momentos extraordinarios, sino en llevar esa luz a la vida cotidiana. Dios no nos aparta de la realidad, transforma nuestra manera de vivirla. Escuchar a Jesús no es solo oír sus palabras, es dejar que su voz tenga más fuerza que nuestros miedos, que nuestras prisas y que las voces que nos confunden. El Padre no dice quién es Jesús para informar a los discípulos, lo dice para que aprendan en quién pueden confiar. Quizás la gran pregunta que nos deja este Evangelio es esta: ¿qué voz tiene la última palabra en nuestro corazón? Porque la voz que más escuchamos termina moldeando nuestra manera de pensar, de amar y de vivir. Que el Señor siga tejiendo nuestros sueños y deshaciendo los nudos de nuestro corazón. Que su palabra ilumine nuestra vida y nos acompañe.

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